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0: 6 y 30 minutos.
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a moverse a esta hora que lo active. Si usted de pronto anda por ahí en el carro, solamente solicíteme el tema, yo con muchísimo gusto le complazco. Llega la música a cargo de Eddie Herrera, se llama Él No Sabe de Amor, acá en los 883 de Colosal FM.

Profe Argenis, si me haces el favor de complacerme con detalles, con muchísimo gusto. Llega Oscar de León, llega todo el sabor de la salsa. Salsita de la buena, salsita de la rica. Eso se llama Detalles en nuestra programación tropical nocturna acá en Colosal FM 7:13. Buenas noches.

0: más de sus reportes.
1: Muchas gracias.
0: Saludos para nuestra buena amiga Anita desde Laurel, por ahí nos hace saber que está disfrutando de nuestra programación y nos dice buenas noches.

salsita de la rica, salsita de la buena acá en los 883. Salsita para ponerle sabor a este martes. Vos sabés que, no sé, es un martes como con sabor a lunes. Es una cosa extraña. Pero bueno, dichosamente será una semana corta laboralmente hablando. Dice por acá, saludos acá pegados en una presa. El amigo Álvaro, muchísimas gracias por irnos a compartir un video. Muchísimas gracias desde Liberia, Guanacaste. Ya está junto a los 883. Muchísimas gracias. Llega todo el sabor de la señora cumbia a esa hora. Llega Cañaveral junto a Jenny. Tiene espinas el rosal acá en Colosal FM.

Todo el sabor de cañaveral junto a Jenny tiene Espinas el Rosal. Buenas noches, profe Argenis, ¿qué tal? Todo bien, dice por acá. Saludos, bendiciones, feliz martes acá en sintonía. ¿Qué dice mi estimadísimo señor Brandon? Ahí desde la 22 junto a los 883, muchísimas gracias. 7:24, voy prácticamente cerrando esta media hora de programación y lo hago con todo el sabor de Juan Luis Guerra junto a la 4:40, el sabor del merengue en la programación del martes por la noche acá en Colosal FM.

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1: El mes de septiembre comenzará con altas temperaturas y condiciones cálidas en gran parte del territorio nacional. Los meteorólogos estiman que la jornada estará marcada por una mayor humedad y la influencia de los vientos alisios. Mientras tanto, en el Valle Central se esperan lluvias ocasionales. Formas de vivir el Caribe, seguir el camino que trazan sus ríos. A unos 60 kilómetros de San José y 106 kilómetros del centro de Limón, las montañas, los bosques y el agua se convierten en protagonistas de un recorrido marcado por la aventura. Ahí nacen ríos que atraviesan la montaña y descienden hasta encontrarse con el Caribe. El Pacuare y el Reventazón cuentan con rápidos que, según la escala internacional de dificultad para el descenso de ríos, que va del 1 al 4 de menor a mayor exigencia, puede alcanzar la clase 4, es decir, tramos con corrientes fuertes, olas pronunciadas y maniobras más técnicas. El organismo de investigación judicial, en conjunto con el Ministerio Público, realizó un allanamiento en las oficinas de la Asociación Solidarista de Servidores Judiciales en San José. La diligencia se desarrolla desde la mañana de este martes en las instalaciones de la asociación, ubicada a 300 metros al sur de los tribunales de justicia de San José. Ante una consulta realizada, el OIJ confirmó la intervención policial y señaló que, una vez que se disponga de mayor información, se comunicará el motivo de la diligencia. Carlos Román, presidente de la Liga Nacional de Fútbol Aficionado, fue uno de los que votó en contra del informe de la presidencia de la Federación, Osael Maroto, durante la Asamblea de la Federación que se realizó el lunes. Le informó Natalia Sojo. 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

0: 7:30. 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

En Sabor de la Soca, por acá en los 883, música a cargo de Byron Lee. Los amigos del 6817, ahí están junto a la programación más colosal de la radio, la programación de los 883. Saludos ahí a los amigos que van pasando frente al edificio en este momento. Y que por supuesto que se encuentran disfrutando de nuestra programación. Momento para escuchar más música, más éxitos. Momento para disfrutar del sabor de la bachata por acá en los 883. Disfrutando de nuestro mes de septiembre, mes de la patria por acá en los 883 de Colosal FM.

0: Anthony Santos se llama Señor Juez, el sabor de la bachata por acá en los 883 de Colosal FM. Y del sabor de la bachata pasamos al rico sabor de la cumbia. También, por supuesto, saludando a los buenos amigos que andan en carretera allá en Pérez Celedón. Que siempre están también junto a los 883 de Colosal FM.
1: ¡Chiqui!

Se llama Fabricando Fantasías acá en los 883 de Colosal. Muchísimas gracias por sus reportes de sintonía. 7 de la noche. Cantan y calientan. Para quienes de pronto también ya están preparando y pensando qué llevar para el almuerzo, porque bueno, así es más fácil solamente llevar y empacar mañana, o más bien ya desde hoy lo tienen empacado. Yo sigo con más música, llega Treo, te he prometido acá en Colosal FM.

Se llama Te he prometido, música de Treo, por acá en los 883 de Colosal FM, ya cerrando nuestra programación tropical nocturna. Vamos cerrando esta hora de programación. Muchísimas gracias por todos sus reportes. Yo continúo acompañándoles luego de las 8 de la noche. Usted no se separe de los 883. Llega Ryan Castro. Con esto voy cerrando esta hora. Se llama Mujeriego acá en Colosal FM.

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Música de Fabulosos Cadillac, se llama Malbicho, acá en los 883. Saludos, dice por acá, buenas noches, mi gente, saludos a todos y muchas bendiciones desde San Roque de Barba de Heredia, y ese es el buen amigo Jorge Madrigal. Jorge Herrera desde San Roque de Barba de Heredia, muchísimas gracias. Ya te respondo, Jorge. 8:05, más música llega a Laura Pausini en la programación de Colosal FM.

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8:13, más de la programación colosal de este martes. Muchísimas gracias, mi buen amigo Jorge. Más de sus reportes, dice, buenas noches, profe, bendiciones. Saludos para mi esposa María Elena Carrillo, dice por acá, quieren escuchar Santa Cruceña de los Ajenos. Saludos para el amigo Rolando, entonces, desde Cañas, Guanacaste, ya están junto a los 883. Voy complaciendo más música, más éxitos en la programación de los 883 de Colosal FM.

Música del grupo Firme. Que te quieran bonito acá en los 8838 de la noche, 25 minutos. Muchísimas gracias por estar junto a los 883. Nuestra buena amiga Martita nos dice: buenas noches, Argenis, que tengas una linda noche llena de bendiciones. Gracias, Martita. Momento para continuar con más música. Llega Guayna, se llama Secreto de Amor acá en Colosal FM.

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Música de Capo se llama Donde acá en los 883 de Colosal FM, 8 de la noche con 40 minutos. Momento para continuar con más éxitos. A esta hora llega música a cargo de Jason Jiménez, Destino Final, acá en Colosal FM.

8:43, gracias por estar disfrutando la noche del martes junto a los 883 de Colosal FM. ¿Qué, profe? ¿Todo bien? ¿Qué dice mi estimado Víctor el Morado? Dígalo, Morado. ¿Qué tal el día por el car wash? Muchísimas gracias por estar junto a los 883. Momento en el que yo le invito para que usted continúe dejando su reporte. Yo estaré junto a ustedes hasta las 9 de la noche acá en Colosal FM.

0: Se llama Besito Maracuyá, acá en los 883 de Colosal FM.
1: Argenis Fernández, el profe.
0: Pásenla súper bien, cuídense muchísimo, si Dios Todopoderoso lo permite. Nos estaremos escuchando nuevamente mañana a partir de las 4 de la mañana. Usted continúe en compañía de la programación de Colosal FM. Buenas noches.

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Las 8:58. 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

de continuar con más música. Como sabemos, hay canciones que marcaron una época y esta noche quiero que recordemos juntos los mejores éxitos. Por eso te presento la siguiente canción en la programación de Las Noches Colosal. Sube el volumen.

0: 9:32.
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Maneja tranquilo, nosotros hacemos la compañía con la música que quieres escuchar en carretera. Gracias por elegirnos.

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0: 8:32.
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11:04. 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

me pregunto, ¿qué te tiene despierto todavía? Tal vez el estudio, un turno largo de trabajo o simplemente esas ganas de disfrutar un rato de silencio. Sea lo que sepas que acá no estás solo. Yo estoy con un cafecito en mano, viendo las luces de la ciudad y eligiendo canciones para que este momento sea lo más parecido a un abrazo. Seguimos en Noche.

0: 11:30.
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12:01. 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

0: 12:31.
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0: tres minutos.
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0: 1:32.
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0: dos minutos.
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0: 53 minutos.
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0: 32 minutos.
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4 de la mañana con 7 minutos, 4 con 7, ¿qué tal? ¿Cómo amanecen? Buenos días. Argenis Fernández, el profe, a partir de este momento y hasta las 6 de la mañana. Listo por acá para saludarte, listo para complacerte con muchísimo gusto. Por supuesto, como siempre, poniendo a tu disposición nuestro WhatsApp.

Nuestro Telegram 8802-3635, que está totalmente disponible. Al igual que nuestra línea telefónica 2783-3635. Iniciamos con música de Lenín Ramírez, el tema Todo lo fue. Y yo continúo con más música, continúo con más éxitos. A esa hora llega Julión Álvarez, se llama Rey sin Reina, acá en la programación de Colosal FM.

Se llama Racing Reina, 4:10, 4:10. Buenos días, muchísimas gracias por estar disfrutando nuestra programación. Programación de hoy, 2 de septiembre 2026. Mes número 9, mes de la patria, que usted va, por supuesto, a disfrutar a lo grande por acá en Colosal FM. Buenos días, profe, reportando sintonía, si me puedes complacer con... Vengo, dice por acá... Muchísimas gracias al amigo Carlos. Voy a ponerme a buscar a la Carlos porque no le llego. Continuamos con más éxitos, continuamos con más música por acá en los 883. Momento para continuar disfrutando de nuestra programación. Saludos para todos los que se encuentran en este momento trabajando. A todos los que se encuentran por ahí ya levantándose porque tienen que iniciar su labor. Y por supuesto están en sintonía de los 883. 4:12, buenos días.

4:15. Ahora sí, Carlitos, ya le tengo el tema por acá totalmente listo, mi amigo. Buenos días, saludos para usted en cabina y para todas las personas que están escuchando esta gran emisora. Saludos a toda la gente trabajadora de la compañía Pindeco, acá en Buenos Aires, que ya van rumbo al trabajo, dice la amistad del 1924. Ya casi le complazco también con muchísimo gusto, porque antes tengo esto por acá que se llama Vengo por Todo en la programación colosal. Buenos días.

4:18, más de la programación de éxitos rancheros y de banda por acá en los 883. De vez en cuando incluimos una cumbiecita por ahí también para tener todavía mayor variedad en este espacio. 4:19, ¿qué tal? ¿Cómo están? Buenos días, qué gusto saber que usted se despierta y de una sola vez sintoniza los 883. Qué gusto saber que usted disfruta de la programación más colosal de la radio. Sigo complaciendo. 4:19, buenos días.

4:23, saludos, profe. Bendiciones, feliz día. Hoy mándese sentimental de Joan Sebastián. Dice por acá nuestro ex amigo Mollita. ¿Qué dice Mollita? ¿Qué tal todo allá por Monteverde? Y Moya nos dice acá full frío. Saludos para nuestro ex amigo Mollita allá desde Monteverde. Por ahí se encuentra trabajando y también se encuentra en sintonía de Colosal FM. Muchísimas gracias, que Dios me le acompañe. 4:23, buenos días.

Joan Sebastián se llama Sentimental acá en los 883-4:26. 4 de la mañana, súmele 26 minutos. Gracias por estar junto a los 883. Saludos para quienes se encuentran ya en carretera a esta hora. Por favor, conducir con mucha precaución. Y no se me separen de los 883. Por acá nos dice, saludos para mi mamá Shirley, para mi abuela Marlene, mi hermana Naomi, mi hermano Keylor en Santo Tomás, de parte de Gerald desde Acosta. Y me pueden complacer con música de Miramar. Listo, Gerald, ya te tengo el tema por acá, totalmente listo. 4:27, buenos días. Surco Musical en Colosal FM.

0: 4 y 30 minutos.
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0: De Pandora por acá en los 883, 4 de la mañana con 40 minutos, 4:40. Saludos para todos los que se encuentran en este momento cuidando animalitos y ya están en sintonía de los 883, muchísimas gracias. Berita nos dice, Dios bendiga Costa Rica, eso Berita, muchísimas gracias por estar junto a los 883 y tengo más reportes. Voy con este audio que vamos a escuchar, que voy a compartir junto a todos ustedes. Acá en la programación de Surco Musical.
1: Buenos días, profe Chino, Panería Mi Café, Pérez León. Gusto saludar a usted y a todos los oyentes de Corozal, desde las 2 de la mañana, sintonizado en Corozal. A ver si me complace con la canción Ay Amigo. Bendiciones, saludos para mis compañeros aquí en la panadería.
0: Muchísimas gracias, mi estimado. Cuatro cuarenta, buenos días. Gracias por estar junto a los 883. Gracias por despertar junto a la programación colosal. Esta, ay amigo, déjame ver. Es que pensé que era amigo mío, no sé por qué por un momento me perdí. Cuatro cuarenta, buenos días, llega el señor Vicente Fernández. Esto se llama Ay Amigo, acá en los 883, acá en nuestra programación de Surco Musical.

0: Grandes por acá en los 883, acá en nuestra programación de Surco Musical.
1: Buenos días, mi hermanito, ¿cómo amaneció el día de hoy? Bueno, espero que se encuentre bien. Un saludito para mi gente linda, Sandito. Y para Don Dago, allá en Río Claro, que se le quiere mucho. A Ñonguita. Y a Juanjo Villegas y a toda esa gente que escucha este gran programa. Que Dios y la Virgen de los Ángeles los tenga con salud a todos. Pórtese bien, que nada les cuesta. Bye bye.
0: Eso, mi buen amigo Vesco, muchísimas gracias por su reporte. Profe, buenos días, saludos desde Panama City. Un placer escuchar su programa. El amigo Lenín Sánchez saliendo del trabajo. Me puede complacer con una de los Tigres del Norte, dice el amigo Lenín Sánchez allá desde Panamá. Con mucho gusto, Lenín. Saludos para usted y para todos los hermanos panameños que disfrutan de nuestras diferentes programaciones. 444, buenos días.

Se llama La Reunión Música de los Tigres del Norte. Bueno, buenos días, saludos para Damián Gloria, que está cumpliendo años, y que Dios lo guíe siempre. Saludos para usted en cabina, dice la amistad del 7790. Saludos entonces para Damián Gloria, que está cumpliendo años hoy, esperando que Dios le permita celebrar este y muchísimos cumpleaños más.

vida. Y por supuesto, gracias por iniciar su día en sintonía de los 883. Momento para continuar con más música, momento para continuar con más éxitos. Momento para continuar con música a cargo de Paquita, la del barrio, acá en los 883, complaciendo con mucho gusto. Se llama No Volveré, 450. Buenos días.

0: Paquita, la del barrio, acá en los 883-451. Saludos para Jacqueline, que por acá nos deja su reporte. Nos dice: feliz miércoles. Es una bendición despertar y saber que Dios nos ha concedido un día más de vida. Buenos días, que tengan un hermoso miércoles. Saludos para nuestra buena amiga Jacqueline. Muchísimas gracias por su reporte. Elsie Carrillo, también allá en Coto 54. Buenos días. Más música en la programación de los 883. Bueno, vamos a aprovechar para responder esta llamada que está ingresando en este justo momento. Colosal, buenos días.
1: Buenos días.
0: Sí, buenos días. ¿Con quién tengo el gusto?
1: Doña Nora.
0: Doña Nora desde Golfito. Cuente, doña Nora, sí, primero qué canción quiere escuchar para irla buscando.
1: Cartas marcadas. A ver si la puede encontrar por Antonio Aguilar, sí.
0: Cartas marcadas de Antonio Aguilar, ok. Saludos, uh-huh. ¿Para quién, doña Nora?
1: Solo para escucharla, nada más aquí. Estoy haciendo el desayuno.
0: Está bien, que le quede riquísimo ese desayuno.
1: Bueno, mucho gusto, gracias. Pase un buen día y Dios me lo bendiga.
0: Amén, muchísimas gracias. Que usted también pase un muy bonito día. 4:53, Antonio Aguilar, por acá en los 883. Se llama Cartas Marcadas. Buenos días.

4:56, música del señor Antonio Aguilar, cartas marcadas en la programación colosal. 4:56, gracias de verdad por todos sus reportes de sintonía. Si vamos llegando ya a la parte final de esta hora de programación, yo continúo con ustedes luego de las 5 por acá en los 883. Buenos días.

4:59. 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

0: 5:03. Gracias por estar disfrutando de la programación de Colosal FM. Recuerdo 8802-3635 está totalmente disponible para usted.
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5 de la mañana con 7 minutos. Los amigos de Soda El Garrotazo por ahí dejan su reporte. ¿Qué tal, Ronita? Buenos días. Buenos días para usted y buenos días para todo su equipo de trabajo que siempre están en sintonía de los 883. Gracias. TP376, dígalo, Lobito. Fuerza Roja de Ciudad Neyli, también junto a la programación más colosal de la radio. Fuerza Roja junto a los 883 de Colosal FM.

5:11. Buenos días, saludos para ti. Feliz miércoles, que dice mi buena amiga Yerlin Ruiz, allá desde Campo Alegre, en el distrito de Renacimiento. Saludos para todos los ticos en su independencia. Dice por acá, bendiciones, hermoso programa que tienen ustedes. Siempre los escucho. Dice por acá, saludos para mi buena amiga entonces, Yerlin Ruiz, allá desde Campo Alegre, Renacimiento, Panamá. Saludos, me dice por acá Yerlin, a mi hijo Josué Camarena, que ya va para la escuela. Dios te acompañe y te bendiga siempre, profe. Muchísimas gracias, Yerlin. Amén. Que así sea. Primero Diosito. Y por supuesto, saludos para todos los hermanos panameños que siempre están junto a los 883. 5:12. Buenos días.

0: Radio Colosal. Saludos ahí para toda la gente arriba de San Beto. Saludar a mi hermano Caregato. También saludito a nuestros hermanos panameños y a los amigos de Soda del Garrotazo, que siempre los escucho. No hay día que no fallen con los saludos ahí. Felicidades. Por ahí vamos a ir a comerlos un bistec cebollado, si Dios quiere.
1: Usted, mi amiga, ya tiene por ahí su bandera en el corredor de la casa, ya decoró el corredor de la casa, ya tienes un rinconcito patrio para este mes de septiembre. Children, children. Yes, papá.

0: 5:16. Buenos días.
1: Vivan siempre el trabajo y la paz.

Para quienes andan tras el volante por ahí en su auto, en el autobús, en el camión y ya andan con su banderita, buenos días. Quienes ya se encuentran luciendo orgullosos los colores blanco, azul y rojo, buenos días.

¿Quiénes están en este momento por ahí tirando su pasito de cumbia en este momento? Celebrando nuestro mes de independencia. ¿5:21 y cuántos se recuerdan este exitazo de Marfil? Éxito claramente así del recuerdo.

Más de sus reportes. Buenos días, Argenis. Que tengas un lindo miércoles lleno de bendiciones para usted y su familia. Mi buena amiga Martita, ¿qué tal, Martita? ¿Cómo amanece? Buenos días, Martita. Para todos los ticos que se encuentran fuera del país en este momento y están disfrutando de nuestra programación, gracias, buenos días. Si van en carretera, hermanos costarricenses fuera del país, escuchen este tema, cántenlo, disfrútenlo muchísimo y siéntanse, no sé, como que están en el patio de la casa.

27, señor Juanca Fernández allá desde los Estados Unidos. Buenos días, primo. Buenos días, profe. Saludos y bendiciones acá rumbo a la fábrica de cemento en Colorado de Avangares, en compañía de mi compañero Luis, dice el amigo Alvin. Dígalo, Alvin. El amigo Alvin por ahí en carretera junto a la programación colosal. Gracias.

Hablando de que ya estamos en nuestro mes de independencia, nada más 100% costarricense que tomarse un cafecito y escuchando esta canción así de fondo. Para que se te vengan muchísimos recuerdos a la mente, dibujes una sonrisa pero tremendísima.

0: 5:32.
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0: Ese el amigo Mau por ahí en carretera. Buenos días. 5:40 a.m. 5:40. Más de sus reportes.
1: Buen día, mi hermano. Es Alex Rodríguez, desde Role a la Abuela, full sintonía. Saludos para mi tía Lola Morales en la Central Campesina. Y saludos también para mi mamá Carmencita, que ya está haciendo cafecito, desayuno. Bendiciones en la radio. Me gustaría que me complacieras con una canción de Vicente Fernández. Puede ser El Ayudante o La Penca. Bendiciones en la radio, mi hermano.
0: Recuerde que las rancheras son antes de 5 de la mañana. Muchísimas gracias por su reporte, mi amigo allá desde el Roble de Alajuela. Saludos para su mamita que en ese momento está por ahí preparando el desayuno. Y por supuesto para nuestra buena amiga Doña Lola allá en la Central Campesina. Buenos días, Doña Lola. Buen día, mi amigo. Bendiciones acá en Sintonía Modesta. Le saluda, ¿cómo está mi buena amiga Doña Modesta? Siempre en sintonía de la programación colosal, siempre trabajando junto a los 883. Gracias, buenos días. Buenos días, Argenis, excelente programación, precioso amanecer en San Francisco de Asís, allá en Daniel Flores de Pérez Celedón. Nuestra buena amiga Aida Ortiz, que por acá nos deja su reporte. Gracias, Aida, buenos días. Más merenguito, merenguito del rico, merenguito del bueno a esa hora. Más de sus reportes también. Manuelito Chávez, ¿qué dice Manuelito allá desde Pozos de Santa Ana? Buenos días.

0: Hola, hola, buenos días, profe, ¿cómo me va? Para mandar unos saluditos muy especiales allá a la Casa de la Tortilla, a Doña Flor, a Doña Olguita, a Don Danielito, bueno, a todos. Hola, hola, buenos días, profe, ¿cómo amaneció? Un saludo muy especial para usted y para todos sus compañeros. Bueno, desde aquí de la Bambú les habla Doña Estercita Parrales, que los tengo abandonadillos, pero hay veces que uno no tiene tiempo para hacer algo. Bueno, lo importante es que todos tengan buena salud, que Diosito me los bendiga a todos. Para una salud muy especial para Doña Daisy, allá en la tarde, a Doña Flor María, a Doña Olguita, a Don Danielito, bueno, a toditos los que escuchan esa gran emisora, que Dios me los bendiga.
1: Muchísimas gracias, Estercita Parrales, allá desde el Bambú de Puerto Jiménez. Buenos días. 5 de la mañana, 45 minutos.

0: 5:47, el buen amigo Juanca, ya desde New Jersey, por ahí está full desayuno. ¿Qué dice Juanca?
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0: Buenos días, profe, acá en sintonía. Dígalo, mi estimado Víctor. Ahí está, como siempre, nuestro buen amigo El Morado en sintonía de los 883. Gracias, buenos días. Buenos días desde Zabalito. Saludos para mis niños Alan Canet y Alani. Que tengan ustedes en cabina muy buen día. Que Dios los bendiga. Dice por acá, está frío hoy acá. Dice nuestra buena amiga Dinia Serrano. ¿Qué tal, Dinia? Buenos días. Saludos para los chiquillos entonces. Para Alan Canet y Alani. Que la pasen súper bien, Willas. Buenos días, mi amigo. ¿Qué dice el señor Elvin Antonio allá desde Piedras Blancas de Osa? Buenos días. Saludos, profe, bendición para ti y para tu familia, dice la amistad de él, 8966, gracias, buenos días. Bendiciones también para los suyos, gracias por estar junto a los 883 de Colosal FM en esta programación de hoy, 2 de septiembre. Ah, de ahí, muchacho, me imagino. Qué maneras con Juanca. Cinco 5:48, buenos días.

Tengo más de sus reportes. Buenos días, profe. Marlen desde Caracol, bendiciones. ¿Qué tal, Marlencita? Buenos días. Muchísimas gracias por estar junto a la programación colosal. Que sea un miércoles de solo cosas buenas para usted y los suyos. Marlen, buenos días.

0: Buenos días, Argenis. Bendiciones. Saludos. Dice por acá Eli desde La Flor. ¿Qué tal, Eli? Buenos días. Bendiciones también para usted. Que Diosito me la bendiga enormemente. Profe, saludos. Esta semana yo en San José, pero le envío un abrazote y besote a Andrea y a mis hijas en Pérez Celedón. Que las amo muchísimo, dice el amigo Johan. Eso, Johan, muchísimas gracias por estar en sintonía de Colosal FM. Y por supuesto, saludos para André y para las hijas, que las quiere muchísimo.
1: Argenis Fernández, el profe.
0: Pásenla súper bien, cuídense muchísimo. Por supuesto, continúen en compañía de la programación de Colosal FM. Ya viene Fabián Vázquez luego de las 6 de la mañana. Nos escuchamos, si Dios Todopoderoso lo permite, a las 7 de la noche. Me despido con música de Eric León junto a La Jungla. Se llama Menéalo para mí acá en Colosal FM.

0: 6 en punto. 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

0: Buenos días. ¿Qué tal? ¿Cómo están? ¿Cómo amanecen? Saludos, feliz mañana. Es un gusto, es un placer estar por aquí y acompañarles en una programación más a partir de este momento para hoy, 2 de septiembre 2026. Quien les acompaña por aquí en cabina, este es su servidor en la programación colosal hasta las 9 de la mañana.
1: Fabián Vázquez.
0: Para llevarles buena música, la mejor programación, y les invito para que a partir de ese momento empiecen a dejarnos el reporte, formar parte del espacio a través de los medios los cuales se comunican a cabina para que formes parte del miércoles colosal, 2 de septiembre, 6 de la mañana, 7 minutos. Buenos días.
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Gracias por estar en sintonía a esta hora de la mañana. Buenos días. Puntualizamos las 6 de la mañana con 10 minutos, 6 con 10. No se me quede sin hacer el reporte, sin formar parte de la programación. Aproveche en ese momento el 8802-3635 mientras usted está desayunando, preparando el desayuno, tomándose el cafecito de la mañana, ahí en compañía de Colosal. Nosotros le podemos acompañar con buena música. Así que aproveche el 8802-3635 WhatsApp Colosal y forme parte de nuestra programación. Solicite lo que quiera escuchar para iniciar este día disfrutando de buena música con la mejor actitud. En este miércoles 2 de septiembre, súbale volumen. Esta es la programación Colosal.

0: 6 de la mañana con 16 minutos. Buenos días. Continuamos porque en la programación de este miércoles por la mañana. Miércoles que amanece bastante despejado a la mañana por acá en el sur del país. Los rayitos del sol por ahí, más o menos. En esta mañana del 2 de septiembre. Lo mejor es que la buena música a través de los 88.3 del FM siempre está por ahí acompañándoles. ¿Qué me dice Quique? Quique, el profe. Si no me equivoco, va subiendo la fila. Por ahí va totalmente conectado a Colosal. Así que es un
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0: Saludos, y para Quique, el profe, en total y completa sintonía de Colosal a esta hora de la mañana. Saludos muy especiales. Por ahí está también Ananuri Fonseca, dejándonos el reporte de sintonía. Ananuri, muchas gracias por estar con Colosal. Buenos días. Y tenemos por ahí también a Freddy, que también nos hace el reporte a esta hora de la mañana. Gracias, Freddy, por estar con Colosal. Parte de los reportes se nos llegan por acá a través del WhatsApp Colosal en esta mañana de miércoles, mitad de semana. No se queda sin hacer el reporte. ¿A quién quiere saludar? ¿Desde dónde nos escucha? Háganos el reporte por ahí a través del WhatsApp. Y les saludo en esta mañana de miércoles.

0: 6 de la mañana con 20 minutos, 6:20. Gracias por estar con Colosal en este momento, disfrutando de la programación. Recordándoles que pueden dejarme el reporte, pueden enviar los saludos que quieran. Así como lo hace Pedro, ¿qué me dice mi hermanito? Dice, buenos días, saludos total aquí en total y completa sintonía, dice, de Colosal y de esa excelente programación, dice Pedro Capelo, chofer Colosal. ¡Chofer Colosal!
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0: ¿Cómo amanece todo por allá, don Pedro? Allá en Pérez Celedón. Ahí anda ya en su unidad y totalmente conectado a los 883 de Colosal en esa mañana de él, miércoles, en mitad de semana. Vamos a continuar por acá con más música. Rock en español. Vamos a escuchar y disfrutar un gran éxito a esta hora de la mañana. Es Héroes del Silencio con Entre Dos Tierras, 6 de la mañana con 21. Sube el volumen, esto es Colosal.

0: 6 de la mañana con 27 minutos. Ana Nuri Fonseca dice hola, buenos días para este... Ok, saludos, soy para Ana Nuri Fonseca, que está totalmente conectada con los AR en este momento. Nos envía un saludito muy especial por ahí a través del WhatsApp, así que vamos a escuchar ese saludito, ese reporte de sintonía que nos hace Ana Nuri.
1: Buenos días, para a ver si me pueden complacer con música de Selena y Piribamba. Un saludito ahí para mi tía Elizabeth, para Maris, para mi tía Marisa, para Olita, para Geraldina, para Sonia, para Angélica, para Estrellita, para Wiren, su esposa, y para la nana Arias, para Juana Carpi, un saludo para ellas.
0: Saludos, entonces, gracias por estar en sintonía, buenos días, feliz mañana. Gracias por estar con Colosal a esta hora, 6:28. Esta es la programación del miércoles, Colosal.

0: 6:32.
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Buenos días. Siempre le dice al gringo. 6 de la mañana con 41 minutos. Gracias por continuar en sintonía de Colosal. Saludos y para Rosalba. Dice hola, buenos días. Buenos días, aquí a punto de desayunar. Saludos. Que pases un feliz miércoles. Rosalba, igual para usted y para Fabianita, una feliz mañana, una feliz miércoles. Que la pasen muy bien. Gracias por estar con Colosal. Ahí en sintonía de los 883 de Colosal a esa hora de la mañana. Gracias. Siempre conectada, siempre conectados a nuestra programación. Así que le enviamos el saludo y que la pasen excelente. En la mañana del miércoles salió el sol.

6:47, 6:47, buenos días, 13 nos separan para que sean las 7 de la mañana, que no me la agarre tarde. Continuamos por acá en la programación colosal a esa hora, y seguimos por acá con más buena música, solo éxitos, solo éxitos por acá en colosal. Buenos días, dice Gerlin Ruiz desde Campo Alegre, Distrito de Renacimiento, saludos para usted en cabina. Gracias, Gerlin. Igual para usted, que la pase muy bien. Buenos días.

6:53, 6:53. Continuamos en la programación de Colosal para esta mañana. Saludos para Yorleni. Yorleni Saldaña dice: hola, buenos días. Aquí con Colosal siempre. Saludos y feliz miércoles. Bendiciones. Siempre con Colosal, dice. Muchas gracias, Yorleni Saldaña. Ahí en sintonía total. 6:53. Continuamos disfrutando de más música, de más éxitos. En la programación de Colosal para esta hermosa mañana de miércoles 2 de septiembre. Vamos a continuar por acá y ahora con el sabor de la cumbia.

Ahí teníamos el rico sabor de la cumbia. Estamos ya en el cierre de esta hora de programación. Por supuesto, invitándoles a que se mantengan en sintonía. Recuerde que a las 7 viene Panorama, a las 7:20 la bendición de la mañana. Y por supuesto, a las 8 también más de la buena música por acá en Colosal. Y ya estaré por acá acompañándoles en esa programación de hoy miércoles 2 de septiembre. Así que manténgase por ahí en sintonía, disfrutando de más y mejor música. Cerramos esta hora con...

0: motivos de fuerza mayor, queda suspendida la campaña de aseguramiento por el Estado en las fechas que estaban previstas. 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
6: Gracias por iniciar su panorama con nosotros. La frase de hoy es del 3 veces presidente de Costa Rica, Ricardo Jiménez Oriamuno, y dice: los reyes engendran reyes, pero en nuestra república el gobierno no puede engendrar un presidente. Este no tiene más vientre del cual salir que el de las urnas electorales.
7: Again, de la cantante Yui, tema de apertura de la serie de anime Fullmetal Alchemist Brotherhood. Esta canción habla del deseo de volver a intentarlo después de equivocarnos. Y quizá ahí está una de las lecciones más difíciles de aprender. No podemos regresar para cambiar nuestras decisiones, pero sí podemos decidir qué hacemos con sus consecuencias. Equivocarse no tiene por qué ser el final. Algunas veces puede ser el comienzo de una mejor versión de nosotros mismos.
6: Más familias podrán cumplir el sueño de casa propia gracias al impulso cooperativo.
7: El apoyo financiero brindado por el Instituto Nacional de Fomento Cooperativo Infocop permite a Copavegra RL ampliar su capacidad para ofrecer soluciones habitacionales a sus asociados, así como diversificar sus fuentes de financiamiento.
6: La alianza entre ambas organizaciones inició en 2023 y desde entonces ha beneficiado directamente a más de 25 personas asociadas y a sus familias.
7: Escuchemos a Crisia Rojas Rodríguez, gerente general de Copavegra RL.
8: El acompañamiento del Infocop para Copavegra ha sido muy importante, porque no solo nos ha permitido diversificar el esquema de fondeo que tiene Copavegra, sino que además ha aumentado nuestra capacidad para ofrecer soluciones de vivienda a nuestros asociados en condiciones muy competitivas, accesibles y de acuerdo a las necesidades que tienen.
7: El crédito para vivienda representa uno de los principales productos financieros de la cooperativa y ha formado parte de su oferta histórica de servicios.
6: Además de fortalecer su oferta de financiamiento, Copavegra RL trabaja en 2 pilares estratégicos: innovación tecnológica y el acercamiento de nuevas generaciones a la base asociativa de la cooperativa.
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1: Continuamos con más de Panorama. Durante este mes de septiembre presentaremos cápsulas sobre nuestra independencia.
2: Cuando hablamos de la independencia de Costa Rica, suele repetirse una idea, la de un ejército nacional formado únicamente por campesinos sin experiencia. Pero esa imagen simplifica demasiado la historia.
1: En los años previos y posteriores a 1821, Costa Rica contaba con milicias locales, integradas en buena medida por habitantes sencillos de zonas humildes. Sin embargo, eso no significa que todos carecían de preparación. En el territorio ya habían arribado militares con experiencia provenientes de otros lugares de Centroamérica y del resto del mundo, que contribuyeron a organizar, entrenar y disciplinar a las fuerzas locales.
2: Además, muchos de esos campesinos tenían experiencia práctica en el uso de armas, en la defensa de sus comunidades y en los conflictos políticos de la época. Era un ejército profesional moderno, pero tampoco una multitud improvisada.
1: Desmitificar la historia no significa restarle mérito a nadie, significa entenderla mejor. La pregunta de la semana decía: a la luz de los primeros 100 días de gobierno de Laura Fernández Delgado, ¿cómo califica usted la labor de la mandataria?
2: 100 días se representa todavía un periodo muy corto para hacer una valoración definitiva sobre una administración que apenas comienza su camino. Sin embargo, constituyen una primera oportunidad para observar la orientación, reconocer sus aciertos y también identificar aquellos aspectos que podrían requerir ajustes.
1: Desde sus primeras semanas, el actual gobierno ha mostrado una clara línea de continuidad con la administración anterior. Esto se refleja tanto en el estilo de conducción política como en la conformación del gabinete y en algunas de las prioridades establecidas.
2: Entre esas prioridades debemos reconocer el esfuerzo por colocar la seguridad ciudadana como uno de los temas centrales de la agenda nacional, frente a una problemática que constituye una de las mayores preocupaciones de los costarricenses.
1: Al mismo tiempo, el estilo empleado por la presidenta Laura Fernández ha generado momentos de tensión y distanciamiento, particularmente en la relación con el Poder Judicial y con las fracciones de oposición.
2: El gobierno llegó al poder respaldado por un importante apoyo popular y esa legitimidad debe ser reconocida. Pero gobernar implica también construir puentes, escuchar posiciones distintas y procurar acuerdos. Costa Rica debe gobernarse para todos, incluyendo a quienes piensan diferente.
1: Estos primeros 100 días son también una oportunidad para el que el propio gobierno calibre su gestión, fortalezca aquello que está funcionando y revise aquellos aspectos que pueden dificultar el diálogo necesario en una democracia.
2: En nuestra pregunta de la semana, un 57,9% de las personas participantes calificó como buena la labor de la presidente, un 1,5% la consideró regular y el 41,5% restante la calificó como mala.
1: Revisemos un par de comentarios extraídos de la página de Facebook Panorama Cámara Nacional de Radiodifusión. Marco Aurelio Cordero Román escribió:
2: parece que no existe un programa de gobierno a seguir de acuerdo a las prioridades del país, del pueblo y de los pobres. Es necesario que priorice necesidades concretas y veamos con claridad que va con buen norte. Por su parte, Liliana Solano comentó de la siguiente manera:
1: Laura Fernández tiene un estilo de liderazgo enfocado a la conexión directa con el pueblo. Costa Rica avanza con Laura Fernández.
2: Gracias a todas las personas que nos ayudan a alimentar la sección de la pregunta de la semana y ya tenemos una nueva que dice: ¿está de acuerdo con la decisión del presidente de la Corte Suprema de Justicia, Orlando Aguirre Gómez, de no buscar su reelección en ese puesto?
1: Recuerde que la puede responder ingresando al sitio web panoramadigital.co.cr y en nuestra página de Facebook, Panorama Cámara Nacional de Radiodifusión.
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0: nuestro caminar social. En septiembre, mes de la Biblia, quiero invitarles a descubrir la palabra de Dios. No solamente como un libro que pertenece al ámbito personal o religioso, sino como una luz que puede iluminar también nuestro caminar social. La Biblia nos ayuda a mirar la realidad con ojos nuevos, a reconocer la dignidad de cada persona y a preguntarnos qué sociedad estamos construyendo entre todos. El salmista nos recuerda, comillas, lámpara es tu palabra para mis pasos, luz en mi sendero. Salmo 119:105. Una lámpara no camina por nosotros, pero nos permite ver por dónde vamos. De la misma manera, la palabra de Dios no pretende ofrecernos respuestas automáticas para cada problema de nuestra sociedad, pero sí nos ofrece criterios para discernir, para elegir el bien y para orientar nuestras decisiones. En un momento en que nuestra sociedad necesita recuperar la confianza, fortalecer el diálogo y superar tantas polarizaciones, la Biblia nos recuerda que nadie puede construir el bien común pensando únicamente en sus propios intereses. Desde sus primeras páginas encontramos el llamado a cuidar al hermano, a proteger al vulnerable, a practicar la justicia y a vivir como responsables unos de otros. Jesús lleva este mensaje a su plenitud cuando nos enseña a amar al prójimo y cuando se identifica especialmente con quien tiene hambre, sed, está enfermo, es extranjero o se encuentra en situación de vulnerabilidad. Por eso, leer la Biblia nos compromete con la realidad. Una fe que escucha la palabra debe convertirse en solidaridad, servicio y búsqueda de justicia. La palabra también puede ayudarnos a recuperar algo que nuestra sociedad necesita urgentemente: la capacidad de escucharnos. Escuchar a Dios nos educa para escuchar al otro. Reconocer nuestra propia fragilidad nos hace más humildes y descubrir que todos somos hijos de Dios nos ayuda a mirar al que piensa diferente, no como un enemigo, sino como una persona que merece respeto y dignidad. Por eso, en este mes de la Biblia, quisiera hacer una invitación. Abramos la Biblia y dejemos que ella abra también nuestro corazón a la sociedad. Leámosla en nuestras familias, en nuestras comunidades. Pero hagamos también el ejercicio de preguntarnos qué nos dice hoy ante la pobreza, la violencia, la corrupción, la exclusión, la crisis de confianza y tantos desafíos que tenemos como país. Costa Rica necesita hombres y mujeres que sean verdaderamente luz en medio de las oscuridades de nuestro tiempo. Necesitamos servidores públicos que busquen el bien común, ciudadanos responsables, familias que eduquen en valores, comunidades capaces de tender puentes y creyentes que hagan visible el Evangelio con sus obras. Que este mes de la Biblia sea una oportunidad para dejar que la palabra de Dios ilumine nuestras decisiones, nuestras relaciones y nuestra responsabilidad social. Porque cuando la palabra de Dios ilumina nuestro corazón, también puede convertirse en luz para nuestro caminar social. 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

7:24. Muy buenos días. De esa manera iniciamos, avanzamos acá en la programación colosal y es momento de la bendición de la mañana. Les invito para que dejen su reporte, para que soliciten su canción favorita. Música con mensaje positivo. En este miércoles por la mañana, 2 de septiembre. La mañana soleadita, una mañana despejada. Una espectacular mañana que nos regala nuestro Dios Padre Todopoderoso. Buenos días.

0: 7:29.
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0: 7:36. Ahí teníamos música del grupo Agua Nueva, el tema Yo Te Alabo. Por ejemplo, Sal, a esta hora les invito para que dejen su reporte, para que soliciten su éxito favorito, para que envíen saludos, para que formen parte de nuestra programación. Hola, buenos días, dice. Hoy deja todo en manos de Dios, porque con Él siempre hay una esperanza y sus maravillas resplandecen en nuestra vida. Feliz miércoles. Amén. Gracias por estar en sintonía. No se me quede sin hacer el reporte. Déjenme su mensajito por ahí.
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0: Disfrutemos de música con mensaje positivo por acá en La Bendición de la Mañana en Colosal.

0: Saludos y para María Matamoros, que nos deja su reporte de sintonía a esa hora de la mañana, tomándose el cafecito con pancito. Qué bonito, qué bueno, qué bendición. Saludos y gracias por estar en la sintonía de Colosal. Provecho ahí para a María Matamoros, que está totalmente conectada a Colosal a esa hora de la mañana. 7:43. Continuamos con la bendición de la mañana por acá en Colosal. Y si no ha dejado el reporte, si todavía no me ha solicitado su canción favorita, le invito para que lo haga. En este momento está disponible el WhatsApp
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Estamos llegando a la parte final de la bendición de la mañana por acá en Colosal. Les invito para que se mantengan ahí en sintonía y disfrutando de más y mejor música por acá en los 883 de Colosal para esa hermosa mañana de miércoles. Es momento de que ustedes vayan pensando y solicitando su canción favorita para la siguiente programación. Vivencias en Colosal. Manténgase por ahí en sintonía. Yo continúo por acá acompañándoles en la programación de esta hermosa mañana de miércoles.

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Vivencias en Colosal. Leo Dan llega con el tema Mari es mi amor, invitándoles por supuesto para que vayan dejando su reporte de sintonía y solicitando su canción favorita. Saludos para Aida Ortiz, conectada a Colosal a esta hora de la mañana. Dice por acá, saludos para mi sobrina Stephanie Tatiana Sandy Jiménez, de parte de su tía que le quiere muchísimo en Las Marías. Ahí le enviamos el saludo muy especial a Stephanie Tatiana Sandy Jiménez. Fabiana, dejando su reporte, igual, gracias por estar con Colosal, buenos días. Y por ahí tenemos a Olivier, también dejándonos el reporte de sintonía desde Pérez Celedón. Parte de los reportes que llegan a esta hora de la mañana. Invitándoles, por supuesto, para que sigan dejando su reporte de sintonía y soliciten su canción favorita, porque damos paso a vivencias, esos grandes éxitos que hay que volver a escuchar, hay que recordar por acá en la programación de Colosal. Buenos días.

8:13, continuamos por acá en Vivencias de Colosal, recibiendo su reporte de sintonía a través de nuestro WhatsApp. Por ahí puede solicitarme el tema, la canción que usted escuchará a esta hora. Ahí teníamos este gran éxito y también tengo más reportes por acá. Dice, hola, buenos días, si me puedes complacer, por favor, saludos por ustedes en cabina y a los oyentes. Chofer Colosal, ahí en total y completa sintonía. Chofer Colosal. Gracias por estar ahí en el sintonía de Colosal a esta hora de la mañana, entonces, disfrutando de nuestra programación. Buenos días. Vamos a continuar por acá, complaciendo con mucho gusto

Con más de los éxitos solicitados, en este caso complaciendo con música de Nita Nazario, nos hacen el reporte y solicitan el tema Lo que son las cosas. Complacemos en vivencias para esta mañana.

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8 de la mañana con 25 minutos. Ahí estábamos escuchando a Alberto Vázquez, el tema si la invitara esta noche. Hola, buenos días. Dice por acá, me puede saludar a Jorge. A Jorge, ahí en total y completa sintonía de Colosal, de parte de Cinia, el saludo. Ahí nos deja su reporte en este momento a través del WhatsApp. Gracias por estar en sintonía. Vamos a continuar por acá con más música en la programación de Colosal. Esta hora de la mañana es Vivincias, 8 con 26 minutos. Y llega por acá el tema de mocedades. Tómame o déjame.

0: Solo éxitos en esta mañana de miércoles. Ahí teníamos a Karina con el tema ¿A quién? En Vivencias de Colosal. Ya venimos con más éxitos. Y si usted todavía no ha dejado el reporte o solicitado su favorito, le invito para que lo haga en este momento. Mañana de miércoles, de 3 semanas, 2 de septiembre. Gracias por estar en sintonía.
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Continuamos por acá en la programación de Vivencias en los 883 de Colosal. Gracias de verdad por estar en sintonía. Y estábamos complaciendo con otro gran éxito desde Los Iracundos, el tema del olvido de rodillas en la programación de Vivencias para este miércoles, puntualizando las 8:41 a 19 para que sean las 9. Aproveche y hágame su reporte de sintonía si todavía no lo ha hecho a través del WhatsApp Colosal, que está completamente disponible, el 8802-3635, o bien a través del 2783-3635. Nuestra línea telefónica. Vamos a continuar con más buena música, más éxitos por acá en Colosal. Leonardo Fabio llega a Vivencias de Colosal con el tema Ding Dong, las cosas del amor.

Continuamos por acá en la programación de Vivencias en Colosal, 8 de la mañana con 45 minutos. Vamos a continuar con el tipo de cambio del dólar para el día de hoy, cortesía de Coppe Alianza. Les comento que el día de hoy, 2 de septiembre de 2026, el tipo de cambio del dólar está de la siguiente manera. Según la referencia del Banco Central de Costa Rica, la compra está en 445 colones con 58 céntimos y la venta está en 451 colón con 72 céntimos para hoy 2 de septiembre del 2026. La referencia del Banco Central de Costa Rica nos indica entonces que la compra está en 445 colones con 58 céntimos y la venta está en 451 colones

0: 51 colones con 72 céntimos. 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Ya venimos con más de Vivencias en Colosal.
1: Las 8 y 47 minutos.
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gran éxito nacional, Manantial, con el tema Un Café para Platón, por aquí en Colosal a esa hora de la mañana. 8:54. Saludos y para Patricia Castillo, dejándonos su reporte de sintonía a esa hora. Gracias por estar con Colosal. Parte de los reportes que nos llegan a través del 8802-3635, WhatsApp de Colosal, que como siempre están disponibles para que ustedes también hagan su reporte de sintonía. Vamos a continuar. Con más buena música, en este caso voy complaciendo con Juan Gabriel y el tema Adiós, Amor, te vas.

0: Estamos llegando a la parte final de esta hora de programación. Les invito para que se mantengan en sintonía. Recuerden que a partir de las 9 viene música sin interrupciones y a las 10 de la mañana estará por acá nuestro compañero Dylan Castillo para continuar con ustedes en la programación de este miércoles. De mi parte, ha sido un gusto. Estaré en Colosal Televisión a las 10 de la mañana.
1: Las 8:59.

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1: El mes de septiembre comenzará con altas temperaturas y condiciones cálidas en gran parte del territorio nacional. Los meteorólogos estiman que la jornada estará marcada por una mayor humedad y la influencia de los vientos alisios. Mientras tanto, en el Valle Central se esperan lluvias ocasionales. Hay otras formas de vivir el Caribe, seguir el camino que trazan sus ríos. A unos 60 kilómetros de San José,

kilómetros del centro de Limón. Las montañas, los bosques y el agua se convierten en protagonistas de un recorrido marcado por la aventura. Ahí nacen ríos que atraviesan la montaña y descienden hasta encontrarse con el Caribe. El Pacuare y el Reventazón cuentan con rápidos que, según la escala internacional de dificultad para el descenso de ríos, que va del 1 al 4 de menor a mayor exigencia, puede alcanzar la clase 4, es decir, tramos con corrientes fuertes, olas pronunciadas y maniobras más técnicas. El organismo de investigación judicial, en conjunto con el Ministerio Público, realizó un allanamiento en las oficinas de la Asociación Solidarista de Servidores Judiciales en San José. La diligencia se desarrolla desde la mañana de este martes en las instalaciones de la asociación, ubicada a 300 metros al sur de los tribunales de justicia de San José. Ante una consulta realizada, el OIJ confirmó la intervención policial y señaló que, una vez que se disponga de mayor información, se comunicará el motivo de la diligencia. Carlos Román, presidente de la Liga Nacional de Fútbol Aficionado, fue uno de los que votó en contra del informe de la presidencia de la Federación, Osael Maroto, durante la Asamblea de la Federación que se realizó el lunes. Le informó Natalia Sojo. Si desea conocer más sobre estas noticias o cualquier otra información, puede visitar nuestro sitio web amprensa.com o nuestras redes sociales AM Prensa.

0: 9:33. 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

10 de la mañana con 6 minutos. ¿Qué tal? Muy buenos días. Bienvenidos y bienvenidas a la programación de Ritmos, acá en la número 1 Colosal FM. ¿Qué tal? ¿Cómo están? Qué gusto estar por acá en cabina acompañándoles a partir de ese momento hasta las 3 de la tarde. DJ Dylan. Esperando, por supuesto, la estén pasando súper bien en la número 1 Colosal FM. Iniciamos con el programa de música 100% tropical. Ritmos en la número 1 Colosal FM, 10:07. Así iniciamos el programa de Ritmos hoy, miércoles 2 de septiembre. Miércoles, un día bastante curioso, ya que yo les quiero contar que hoy miércoles

miércoles se celebra el Día Mundial del Coco. Así como usted lo escucha, Día Mundial del Coco. Así que para eso les tengo la pregunta de la mañana de hoy miércoles. Como todos los miércoles por acá les tengo la pregunta de la mañana, ya que estamos también en el mes de la patria. Bueno, vamos a unir esos dos temas, el Día Mundial del Coco con el mes de la patria, para contarles, para preguntarles más bien, usted que es muy tico, muy tica, dígame dos comidas ticas que lleven coco. Usted que es amante a la cocina, usted que le gusta la cocinada, bueno, ya que estamos celebrando hoy el Día Mundial del Coco, ya que estamos en el mes de la patria, bueno, dígame usted a través del WhatsApp 8802-3635, ahí lo tiene a través de Canal 3 de Colosal también, dos comidas ticas que lleven coco. Se las puse difícil, ¿verdad, hoy? Ajá. Bueno, quiero leer esos mensajitos, escuchar esos audios a través del 8802-3635, ahí tiene usted en imagen, a través de Canal 3, a través de nuestro estado en WhatsApp. Dos comidas ticas que lleven coco. Yo por ahí tengo un parcito en mente, pero bueno, quiero saber ustedes, a ver qué tan complicado les puse hoy la pregunta del día, la trivia de hoy, miércoles, mitad de semana, 2 de septiembre. Por acá empiezo a recibir los mensajitos mientras disfrutamos de buena música. Precisamente hablando de coco, eso se llama Salsa con Coco. Acá en la número 1 Colosal FM en Ritmos, hoy miércoles, mitad de semana. Buenos días.

0: Este tema se llama Salsa con Coco. Aquí en la número uno Colosal FM, 10 de la mañana con 13 minutos. Ahí teníamos todo el sabor de la salsa. Qué buena la salsita. Ahí es la hora de la mañana en ritmos, 10 con 13 minutos. Bueno, con la pregunta de la mañana de hoy, ya por acá tengo algunos de los reportes de sintonía. Vamos a proyectarla nuevamente por acá a través de Canal 3 de Colosal. Hoy en el Día Mundial del Coco, queremos preguntarle a usted dos comidas ticas que lleven coco. Saludos para mi buena amiga Ana desde Laurel, que por acá nos deja su reporte a través del WhatsApp.
1: Buenos días, DJ Dylan.
0: Hola, hola.
1: Hay algo que se con el coco, arroz con coco.
0: Eso.
1: Ok, gracias, que tengan un buen día.
0: Muchísimas gracias para usted, Anita, por su reporte de sintonía, el arroz con coco. Qué bueno, ¿verdad? Saludos, Anita, gracias por estar en sintonía. Saludos también desde Puriscal. Excelente programación, buen día, dice por acá. ¿Qué tal? Saludos allá a la distancia desde Puriscal, disfrutando de la programación de Colosal. Y bueno, si estamos saludando hasta Puriscal, que queda lejísimos acá de Ciudad Neily, mi buen amigo Gustavo nos escucha desde nada más y nada menos que desde Suiza, allá. Ahí nomás está mi buen amigo Gustavo desde Suiza. Por acá nos envía una fotografía donde está escuchando Colosal FM, va en su vehículo. Nada más y nada menos que desde Suiza, en sintonía de Colosal. Y bueno, también nos comenta por acá, dice dos comidas, rice and beans y cajetas de coco. Qué rico las cajetitas de coco. Sí, cuando están recién hechas, que está caliente. Qué bueno. Saludos para Elvin Antonio. Dice por acá, hola, buenos días. Las dos comidas, la sopita de pescado con leche de coco y el tamal asado. Dice por acá mi buen amigo Elvin. Qué bueno, qué bueno. Saludos, mi hermanazo, pura vida. Gracias por estar en sintonía de Colosal. Tengo por acá más de los audios a través del 8802-3635.
2: Rice and bean.
0: Ajá.
2: Y pollo caribeño.
0: Qué bueno. ¡Qué buenísimo! Un pollito caribeño, un rice and beans. ¡Qué bueno, qué bueno! Son las dos comiditas que nos comentan por acá. Bueno, déjenos usted su reporte. Dos comidas ticas que lleven coco. ¿Por qué estamos hablando de coco? Bueno, hoy 2 de septiembre es el Día Mundial del Coco. Así que bueno, estamos con la pregunta del día. Además, estamos en el mes de la patria. Estamos en el mes de septiembre. Dos comidas ticas que lleven coco. 8802-3635, mientras seguimos disfrutando de buena música en ritmos de Colosal FM.

Los hermanos Rosario, ese tema se llama Morena, ven acá en Colosal FM, 10 de la mañana con 20 minutos. 10 con 20 en la número 1 Colosal FM. Saludos para mi buena amiga Maritza Espinosa. Dice, hola Dylan, yo recuerdo que mi mamá cocinaba sopita de pescado con coco, que quedaba exquisita. Dice por acá nuestra buena amiga Maritza. Qué bueno. Saludos para usted, mi buena amiga Maritza, que está en sintonía de Colosal. Hola, buenos días. Dice, sopa de pescado con leche de coco y arroz con leche con coco. Dice por acá, saludos desde Pérez para Rocío Arias, que está en sintonía de Colosal FM. Qué bueno, bueno, esa sopita con leche de coco debe saber buenísima. Saludos para mi buena amiga Rocío, que está por acá dejándonos su reporte con la pregunta que tenemos hoy para todos ustedes. Estamos en el Día Mundial del Coco, además en el mes de la patria. Bueno, combinamos estas dos cositas e hicimos la siguiente pregunta. Dígame usted, dos comidas ticas que lleven coco. Saludos a la amistad de 9476 para mi buena amiga Ana Carazo. Dice rice and beans y sopa de mariscos con coco. Qué bueno. Saludos para Yasmín, también en sintonía. Dice por acá, buenos días, cajetas de coco y sopa de mariscos con coco. Helados de coco, arroz con leche con coco y todo con coco. Oye, es que el coco le da esa contextura, ¿verdad? A la comida, a ciertas comidas les da una contextura, un sabor. Por ejemplo, el arroz con leche con bastante coco rallado. Uf, sabe buenísimo. Sabe muy, pero muy bueno. Saludos para Dalia, también disfrutando de la programación. Saludos, dice por acá, en Tres Ríos. Soda Mixer, dice por acá, para don Andrés, que está en sintonía y que además está de cumpleaños el día de hoy. Felicitamos a Andrés por su cumpleaños, que la pase de lo mejor, que cumpla muchísimos años más. De parte de su esposa Laura, que le desea un bonito día. De parte de su suegra Dalia, que lo quiere muchísimo, dice, gracias por ser un yerno muy especial. Bueno, saludazos entonces para nuestro buen amigo Andrés en Soda Mixer, desde Tres Ríos, que está en sintonía de Colosal y además está de cumpleaños el día de hoy. Bueno, aprovechando la pregunta, dice, el tamal asado y el rice and beans son mis dos comidas ticas que llevan coco, nos comenta por acá Dalia. Bueno, son parte de los reportes. Parte de los reportes que nos ingresan a través del 8802-3635. Por acá nos siguen ingresando más mensajitos. Bueno, ya los vamos a ir leyendo para escuchar más de la buena música. Estamos en Ritmos, escuchando música 100% tropical en Colosal FM.

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Ahí teníamos a Maelo Ruiz con ese tema que se llama Nadie Igual Que Tú, acá en la número uno con los Ale FM. 20 minutos, no se paran ya de las 11 de la mañana en la programación de hoy miércoles en Ritmos. Gracias por continuar en sintonía, 10:40. Tengo por acá más de los reportes, recordándoles que estamos con la pregunta de la mañana de hoy. Dos comidas que lleven coco, dos comidas ticas que lleven coco. Por acá nos dice nuestra buena amiga Shirley, arroz con leche y pollo caribeño, dice por acá, son dos comidas que llevan coco. Bueno, saludos, mi buena amiga Shirley, gracias por estar en sintonía. Saludos también para Mayra desde Pérez Celedón, dice, hola Dylan, gusto en saludarle. Tamal asado con coco. Y helados de coco, dice por acá. Qué rico un heladito de coco. Saludos desde Alajuela. Saludos para Elsa, que está en sintonía, dice por acá. De Colosal FM, muchísimas gracias. Saludos para Pipe. Ahí está el famoso Pipe. Dice que las cajetas de coco. Qué bueno las cajetitas de coco. 10:41. Recuerde que usted puede dejarme su mensaje a través del 8802-3635. Hoy en el Día Mundial del Coco. Le tenemos la siguiente pregunta. Mencióneme dos comidas ticas que lleven coco. O que al menos usted le agrega coco. Bueno, puede ser de que normalmente no se haga con coco, pero usted dice, bueno, a mí me gusta agregarle un poquito de coco. Cuéntenos. 8802-3635, nuestro WhatsApp completamente habilitado. Saludos para Kenai. Las famosas tártaras o cocadas de coco, dice por acá. Bueno, saludos para Kenai, que está en sintonía. Las cocadas saben riquísimo, sí. 10:42, continúo con más de la música, mientras usted nos deja su mensaje a través del WhatsApp. 8802-3635, estoy por acá complaciéndoles con más de los éxitos 100% variados del miércoles en Colosal FM.

Estamos ya en los últimos 13 minutos de programación por acá en Ritmo, ya casi llegando a la parte final de esta hora de buena música en la número 1 con los LFM, 10:47. Dice por acá, hola Dylan, saludos para mi niño Giovanni, que está cumpliendo años. Bueno, saludos para Giovanni, que está de cumpleaños de parte de la tía, acá desde Buenos Aires. Saludos para el niño Giovanni, de parte de la tía, de toda la familia que están por ahí en sintonía de Colosal FM en esta mañana. Pura vida, saludos ahí para la tía, para Giovanni, feliz cumpleaños. 8802-3635, totalmente disponible. Bueno, por acá siguen ingresando mensajitos sobre la pregunta del día. Por acá nos mencionan de un arrocito con coco en leche. Ah, bueno, esa nunca la había escuchado, pero bueno, se escucha súper bien. Saludos también, dice por acá, unos mariscos con coco, dice por acá, la amistad del 3476. Bueno, son parte de los reportes que nos ingresan a través del WhatsApp con la pregunta del día. Ya casi llegando a la parte final de Ritmos en Colosal FM.

Me voy de la casa, se llama ese tema, música a cargo de Héctor El Torito Acosta. Estamos ya llegando a la parte final de Ritmos, aquí en Colosal FM. Ya venimos con más de la música a partir de las 11 de la mañana. Y por supuesto agradecerles a todos ustedes por habernos enviado por acá sus respuestas de la pregunta del día sobre las comidas que llevan coco. Bueno, por acá recibimos bastantes mensajitos. El viernes estaré con otra dinámica, pregunta diferente para el viernes, así que invitamos a que usted se mantenga siempre en sintonía de Colosal.

0: las 11 y un minuto.
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De programación con buena música, 100% variada, hasta las 12 del mediodía. Estamos complaciéndote, estamos saludándoles con muchísimo gusto. 8802-3635, déjenos su reporte para complacerle en esta mañana. Una mañana un poco oscura, acá en Ciudad Neyli, sin mucho sol. Hasta el momento, una mañana bastante oscura. Déjeme su reporte de sintonía. Saludos para mi buena amiga Carmen. ¿Qué tal, doña Carmen? Muy buenos días para usted. Gracias por estar en sintonía de Colosal FM. Tropical, latina y romántica. Hoy, miércoles. Mitad de semana, miércoles 2 de septiembre. Continúo con más de los éxitos. Llega Eros Ramazzotti con esta canción que se llama Cosas de la Vida en Colosal FM.

las 11 y 17 minutos. 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

0: Me duele la cabeza, es música a cargo de Héctor el Torito Acosta, a todo el sabor de la bachata por aquí en Colosal FM. Gran éxito para continuar acá en la número uno Colosal, con más de la buena música 100% variada. Saludos para mi buena amiga Antonia, que está en sintonía de Colosal FM.
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0: Disfrutando la buena música de hoy, miércoles, mitad de semana. Estamos complaciéndote con mucho gusto, 8802-3635. Déjenos un reporte para programarte.

tu éxito favorito, lo mejor de la música variada, 100% variada por acá en Colosal. Saludos a la amistad del día 78, vamos complaciéndote con mucho gusto. Llega Omar Kurtz, eso se llama Coco en Colosal FM.

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2: El proyecto de presupuesto ordinario del 2027, presentado este martes a Congreso por parte del Ministerio de Hacienda, finalmente será de 12.4 billones de colones, 392.839 millones menos con respecto al ejercicio del 2026. Esa disminución se explica en el recorte que Hacienda presentó para una gran mayoría del aparato estatal, rebajas que, sin embargo, no serán para todas las instituciones. Solo en un salón con 21 sillas vacías y a través de pequeños recuadros que, gracias a la tecnología, le mostraban el rostro de sus compañeros. De esa manera recibió Orlando Aguirre las palabras de agradecimiento por su gestión al frente de la Corte Suprema de Justicia en una sesión marcada por un mantenimiento técnico dado a la sala en la que cada lunes y a veces los martes, fue como este caso, se reúnen los magistrados. Los reconocimientos a su gestión llegaron 6 días después de que el alto jerarca informara que no buscará la reelección como presidente del Poder Judicial. Un operativo del organismo de investigación judicial en Guapiles terminó en un intercambio de disparos la noche de este martes, dejando a un agente judicial herido y al sujeto conocido con el alias de Mr. Músculo. El ataque ocurrió en la entrada a la trocha sobre la ruta 32. Según confirmaron fuentes cercanas, el enfrentamiento se produjo cuando los agentes intentaban detener al sospechoso. Durante el tiroteo, uno de los oficiales resultó herido y fue trasladado al hospital de Guapiles para recibir atención médica. Clásico Nacional del próximo sábado en casa del Alajuelense, Eric Lones actualizó lo que se sabe de Kendall Watson y Newton Williams. Además explicó lo que sucede con Fidel Escobar. Están siendo valorados de forma permanente y en su momento veremos cómo va la evolución de sus lesiones, explicó el encargado del área deportiva de los tibaseños. Este domingo también reapareció el panameño Fidel Escobar en el equipo luego de varias semanas de dudas sobre su permanencia en Tibas. Sí, estamos contentos. Siempre ha habido intentos de equipos internacionales por él, pero tiene un enorme compromiso con el Saprissa, aseguró en entrevista con Teletica Deportes Radio. Le informó Natalia Sojo. 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

0: Es el tema a cargo de DLG, se llama No Morirá, por acá en Colosal FM. Estamos a 19 minutos ya de las 12 del mediodía. Saludos para doña Mayela, que está en sintonía de Colosal FM desde Golfito. Disfrutando también de la programación de la número 1 Colosal FM. Tengo más de los éxitos, más de la música, y recordándoles que usted también puede dejarme su reporte a través del WhatsApp. Continúa totalmente disponible.
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0: Con mucho gusto les complacemos en esa mañana del miércoles.

Se llama Favorito, es música a cargo de Camilo aquí en Colosal FM. Estamos a 9 minutos ya de las 12 del mediodía. Por acá en la programación de Colosal tenemos más de la música. Recordándoles que a partir de las 12 iniciaré, bueno, pasaditas de las 12 iniciaré con lo que es de vuelta a los 90 de Colosal FM, para que usted no se lo pierda. A partir de las 12 en punto, por acá en lo que son los anuncios comerciales, vengo con una información muy importante para que usted se mantenga en sintonía de Colosal. Bueno, esté pendiente a la siguiente información que tendré a partir de las 12, mediodía en punto, acá en la número 1 Colosal FM. Continúo con más de la música, llega Calibre 50. Este tema se llama Si te pudiera mentir, acá en Colosal FM.

Cámara Nacional de Radiodifusión, Canara, a la Presidenta de la República, Laura Fernández Delgado. Señora Presidente, la discusión sobre el pago por el uso de las frecuencias de radio y televisión merece ser abordada con seriedad, información completa y respeto. Convertir este debate en una confrontación entre el Estado y supuestos grupos privilegiados no contribuye a encontrar un modelo justo, proporcional y técnicamente sustentado. La Cámara Nacional de Radiodifusión, Canara, nunca ha defendido que las tarifas permanezcan congeladas ni que quienes utilizan el espectro radioeléctrico estén exentos de realizar un pago razonable por su uso. Sin embargo, una cosa es establecer un canon justo y otra muy distinta, imponer cargas que puedan comprometer la sostenibilidad de los medios de comunicación. Costa Rica, históricamente reconocida por su respeto a la libertad de expresión, está por establecer cargas sobre los ingresos de la radio y la televisión abierta particularmente elevadas cuando se contrastan con diversos modelos internacionales. Doña Laura, esa comparación debe hacerse con rigor. Países como Estados Unidos, Canadá, España, Francia o Brasil utilizan mecanismos distintos para determinar las obligaciones asociadas a la radiodifusión y al uso del espectro. No resulta técnicamente correcto comparar porcentajes o montos aislados como usted hizo en cadena nacional del domingo 30 de agosto, como si todos respondieran al mismo concepto, base de cálculo o finalidad. Por eso, señora Presidente, antes de afirmar que el modelo propuesto para Costa Rica es similar o incluso más favorable que el aplicado en otros países, corresponde demostrar que se están comparando sistemas realmente equivalentes. Tampoco puede reducirse una discusión de esta trascendencia a comparar lo que actualmente paga una frecuencia con el precio de un confite o con el valor de un anuncio de 30 segundos. La radio y la televisión abierta no pueden analizarse únicamente a partir de su facturación. Detrás de cada frecuencia hay inversión en infraestructura, transmisores, electricidad, producción y mantenimiento. También pago de salarios, cargas sociales, impuestos, patentes y otros compromisos tributarios. Facturar no significa obtener esa misma cantidad en ganancias. Existe, además, un valor que no puede medirse únicamente en términos comerciales. Durante décadas, la radio y la televisión abierta han permitido que millones de costarricenses accedan gratuitamente a información, opinión, entretenimiento, cultura y contenidos de interés público, incluso durante emergencias nacionales. Señora Presidenta,

provincias pertenecen al Estado costarricense. En eso no existe discusión. Precisamente por tratarse de un bien público, cualquier canon por su utilización debe ser justo, proporcional y compatible con la pluralidad, la diversidad de voces y la libertad de expresión. Costa Rica tiene medios grandes, medianos y pequeños, así como estaciones de radio regionales y locales con realidades económicas muy diferentes. Presentarlos a todos como grandes negocios multimillonarios desconoce esa diversidad. Señora Presidente, Canara no solicita privilegios. Defiende un pago razonable por el uso del espectro radioeléctrico que no ponga en riesgo una radiodifusión privada, libre, independiente, plural, accesible gratuitamente para la población. Costarricenses, este no debe ser un debate sobre quién gana una confrontación política, sino sobre la pluralidad de medios que queremos dejarle a Costa Rica y cómo garantizamos que bajo el argumento de acabar con supuestos privilegios, no terminemos apagando las voces de quienes piensan diferente. El pueblo de Costa Rica puede estar plenamente convencido y tranquilo de que Canara tiene el firme interés de mantener en Costa Rica la libertad de expresión, de acceso a la información, la libertad de prensa y la conservación de la democracia. Esta fue la respuesta de la Cámara Nacional de Radiodifusión Canara a la Presidente de la República, Laura Fernández Delgado.

0: 12:05. 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

Con 12 minutos damos inicio al programa de De Vuelta a los 90s de Colosal FM. ¿Qué tal? Muy, pero muy buenas tardes. Así iniciamos una hora más de programación hasta la 1 de la tarde con los mejores éxitos de los 90s acá en Colosal FM. Muy, pero muy buenas tardes para usted que está en sintonía, usted que está almorzando a esa hora y disfrutando de la buena música de Colosal. Muchísimas gracias por estar con nosotros en esto que es De Vuelta a los 90s de Colosal hasta la 1 de la tarde.

0: 12 y 17 minutos.
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la buena música por acá en la número uno con los LFM. Este es el programa de vuelta a los noventas, 12:26. Gracias por continuar en sintonía esta tarde, tarde oscura, tarde hasta el momento fresquita por acá en Ciudad Neily. 8802-3635, completamente disponible en nuestro WhatsApp. Saludos a la amistad del 1078, que me deja por acá su mensajito, disfrutando de vuelta a los noventas a esta hora de la tarde. Hasta la una de la tarde, los mejores éxitos de los noventas. Los escuchamos acá en Colosal FM.

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Se llama La Incondicional, es música a cargo de Luis Miguel, acá en la programación de Vuelta a los 90s de Colosal FM, 12:51. Ya casi llegando a la parte final de esta hora de programación con la buena música de los 90s en Colosal FM.

Estamos de esa manera llegando a la parte final de Vuelta a los 90s de Colosal FM. Saludos a la móvil 24 de ProRay en ese momento en carretera. Mi hermanazo Fabio, saludos en carretera en ese momento, disfrutando también de la programación Colosal. A partir de la 1 de la tarde, continúo con más de la buena música en la número 1, Colosal FM.

0: una en punto. 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

Se llama Dardos, es música a cargo de Romeo Santos junto a Prince Royce para dar inicio a una hora más de buena música en la número uno Colosal FM, 1:06 p.m. Continúo con más de los éxitos 100% variados hasta las 3:00 p.m, complaciéndoles con muchísimo gusto acá en Colosal FM.

Grupo Firme, este tema se llama Ya No Vuelvo Contigo, acá en la programación de la número uno Colosal FM, 1:13 PM. Esta es Colosal FM, donde escuchamos los mejores éxitos 100% variados, tropical, latina y romántica para todos ustedes que están disfrutando de la buena música del miércoles por la tarde acá en Colosal. Saludos para mi buena amiga Martita. Nos deja ya su reporte de sintonía a través del WhatsApp. Saludos para mi amiga Ana Arias. Dice por acá desde Huachipelín, Escazú, que está en modo bachata. Dice por acá. Eso, bueno, con el temita que estábamos programando hace unos minutitos atrás. Bueno, pura vida. Saludos para Ana, que está en sintonía de Colosal FM. Saludos, Ana, para mi buen amigo Jeffrey, que nos escuchan allá desde Huachipelín, Escazú. Venir disfrutando de la programación. ¿Cómo están, mis buenos amigos? Feliz miércoles. Gracias por estar en sintonía de Colosal. Y bueno, si le gustó la bachata, creería que te va a gustar este siguiente tema que tengo por acá a continuación. Música a cargo de Eddie Herrera. Todo el sabor del merengue en Colosal FM.

Esto es como sale FM y teníamos a Sin Bandera. Este tema se llama Kilómetros, sin la número uno colosal. Gracias por continuar en sintonía. 1:22 PM. Saludos a la amistad del 7930 que están disfrutando también de la programación de Colosal FM. Muchas gracias por acá. Nos solicitan un tema a cargo de Marc Anthony. Con mucho gusto les vamos a complacer, por supuesto, claro que sí. Ya les vamos a programar el temita que nos solicitan a través del 8802-3635. Totalmente disponible para usted en esta tarde de hoy, miércoles. Estaré por acá en cabina hasta las 3 de la tarde en la número 1 Colosal.

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1: El gobierno anunció que busca dejar al Poder Judicial sin 40 mil millones de colones para el próximo año, según lo planteado por el Ministerio de Hacienda en la presentación del Presupuesto Nacional 2027. La propuesta incluye un recorte directo de 10 mil millones de colones y la solicitud de congelar otros 30 mil millones de colones destinados al Poder Judicial. Estas medidas fueron dadas a conocer por el ministro Rodrigo Chávez durante la exposición del plan de gastos ante la Asamblea Legislativa. La Sala Constitucional ordenó al Consejo de Gobierno suspender el nombramiento pro tempore de Roger Rivera como representante temporal de los sindicatos en la Junta Directiva de la Caja Costarricense de Seguro Social. La medida cautelar fue dictada la mañana de este martes por la magistrada instructora Ingrid Hess, tras conocer una gestión presentada por el Sindicato de Trabajadores de Farmacia. El OIJ confirmó la muerte de Randall Delgado Mora, alias Mr. Músculo, un aliado de la organización dirigida por Alejandro Arias Monje, alias Diablo. Su muerte se confirmó a eso de las 4:15 de la mañana de este miércoles en el Hospital Calderón Guardia, centro médico al que lo trasladaron tras ser estabilizado en el Hospital de Guápiles. Alias Mr. Músculo recibió al menos 5 disparos tras enfrentarse con agentes del OIJ sobre la ruta 32 en Pocosí, Limón. El tema del arco del Saprissa ha sido tema de conversación recientemente. Abraham Madrid no fue titular el domingo y jugó Isaac Alfaro días después de que se criticara al primero por un gol ante Olimpia. El cambio en la titularidad generó suspicacia. Este martes en Teletica Deportes Radio, Eric Lonis, encargado de la parte deportiva de los morados, habló sobre el tema. Fue claro en señalar que la vara con la que se mide el cancerbero del Saprissa es diferente. Le informó Natalia Sojo. Si desea conocer más sobre estas noticias o cualquier otra información, puede visitar nuestro sitio web amprensa.com o nuestras redes sociales AM Prensa.

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Una de la tarde con 42 minutos. Ahí teníamos el tema de Jason Jiménez. Esto se llama Destino Final en la número uno Colosal FM. Estamos ya 18 minutos de las 2 de la tarde en Colosal FM. Tenemos más de la música, más de los éxitos 100% variados. Saludos y para Erika, que está también disfrutando de la programación de Colosal FM desde Pérez Celedón. Allá nos están escuchando desde Pérez Celedón, disfrutando de la buena música que tenemos acá en Colosal en esta tarde del miércoles, mitad de semana en Colosal FM.

7 minutos nos separan de las 2 de la tarde y teníamos a Karol G con este tema que se llama Ahí, acá en Colosal FM. A partir de las 2 de la tarde continúo con más de la buena música en la número 1 Colosal, así que le invitamos a que se mantenga en sintonía disfrutando de los mejores éxitos del miércoles, mitad de semana en la número 1 Colosal.

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Esto es Colosal FM, damos inicio a una hora más de éxito 100% variados en Colosal FM. 2:09, continúo con más de la buena música. Saludos para Ana desde Laurel, que nos deja su reporte de sintonía. Saludos también, dice por acá. Saludos en la cuesta para la familia Chacón y para la familia Solís, de parte del amigo Vicente, que está en sintonía de la programación de la número uno Colosal FM. Muchísimas gracias al amigo Vicente por su reporte de sintonía. Continuamos con más de la música del miércoles mitad de semana en Colosal FM. Tanto tiempo.

Se llama Me Niego, es música a cargo de Reika acá en Colosal FM. Bueno, cuando comienza a llover nuevamente por acá en Ciudad Neila a esta hora de la tarde, 2:15. En segunda ocasión comienza a llover por acá en Ciudad Neila. Tenemos más de la buena música, más

los éxitos. Saludos hasta la zona alta para nuestra buena amiga Marta, que está en sintonía también de la programación de Colosal FM. Continúo con más música. Llega Aventura, eso se llama Mi Corazoncito, acá en Colosal.

Gracias por estar en sintonía y teníamos a Morad. El tema se llama Tu Cárcel, acá en Colosal FM. Saludos al amigo William, que está en sintonía de la programación de Colosal FM. Muchísimas gracias a William por su reporte de sintonía a esta hora. Saludos también para Vanessa. La buena amiga Vanessa siempre en sintonía. Por acá nos solicita una buena cumbia. Bueno, con mucho gusto le vamos a complacer, mi buena amiga Vanessa, siempre en sintonía de la número uno Colosal FM.

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Se llama Mi Media Mitad, es música a cargo de Rey Ruiz, todo el sabor de la salsa por aquí con los LFM. Estamos a 20 minutos ya de las 3 de la tarde. Tengo por acá más de los saludos, dice por acá para mi amiga Mariana, que está con nosotros acá en la oficina. Saludos desde Guanacaste. Muchísimas gracias, saludos para Mariana que está en sintonía desde Guanacaste, disfrutando de la programación de Colosal FM. Muchísimas gracias, Mariana, feliz tarde para usted. Saludos también desde San Francisco de Asís, Daniel Flores en Pérez Celedón,

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0: Estamos de esa manera ya terminando esa hora de programación, 12:56. Por supuesto, les invito a que continúen en sintonía de Colosal. Ya viene nuestro compañero Fabián Vázquez acompañándoles en una programación más de la número uno Colosal FM. ¡Feliz tarde! ¡Saludos!
1: 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Las 2:56.

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¿Qué tal? Muy buenas tardes, señoras y señores, damas y caballeros, todos y cada uno de los que están ahí en sintonía de los 883 de Colosal. Bienvenidos y bienvenidas a una programación más por acá en Tardes Colosal. Hoy, 2 de septiembre de 2026, segunda tarde, donde, bueno, empieza a caer la lluvia por acá en el sector de Ciudad Neily. Una ligera llovizna, un aguacerito por acá también, como para refrescar un poquito la tarde de este miércoles, mitad de semana. Miércoles, y venimos con... Tardes Colosal, de aquí hasta las 5, 5 de la tarde con buena música, informaciones, datos, curiosidades y mucho más. Además traigo una entrevista de fondo por acá porque venimos con una invitación muy especial para todos los radioescuchas. Ahí les voy a estar informando. Por un momento, sí les comento que estamos en complacencia de 2x1. Hoy es miércoles de 2x1, completamente variado. Así que pueden empezar a dejarnos el reporte de sintonía por ahí a través del 8802-3635, WhatsApp de Colosal, para que vayan solicitando sus dos canciones, sus dos éxitos. Ya sean del mismo artista, artista diferente, del mismo género, género diferente. Ustedes eligen, ustedes mandan. Así que empiecen a dejarnos el reporte por ahí a través del WhatsApp 8802-3635 y soliciten sus éxitos favoritos para esta tarde de miércoles, mitad de semana. Bienvenidos y bienvenidas a Tardes Colosal.

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1: Tardes Colosal, gracias por estar en sintonía disfrutando de nuestra programación. Saludos y bienvenidos a todos y cada uno de los que están ahí sintonizados a los 883 de Colosal en ese bellísimo miércoles de mitad de semana, hoy 2 de septiembre de 2026. Como les había comentado en un principio, tenemos invitados especiales por acá en cabina el día de hoy, esta tarde en Tardes Colosal. Tenemos por acá a los amigos de Centro Médico Giret, tenemos a Gloriana Conejo y al doctor Paulo Trejos, que nos traen una invitación muy especial para estos próximos días, una invitación para todos los atletas del sur del país, así que le damos la más cordial bienvenida. ¿Qué tal, Gloriana? Muy buenas tardes.
2: Muy buenas tardes, Fabián, y buenas tardes a todos, toda la comunidad colosal que está sintonizada el día de hoy en esta tarde de aguacero, pero que están fieles acá.
1: Perfectísimo. Sí,
2: muchas
1: sí.
2: Gracias por la invitación, por el espacio, a don Alberto y como siempre Colosal, que ha sido nuestro patrocinador en este evento que tenemos ya por tercera edición.
1: Tercera edición. Gloriana, coméntenos exactamente de qué se trata esa invitación. Sabemos que no es la primera vez, ya es la tercera, como lo acabas de mencionar. Una invitación a todos los atletas del sur del país, a todos los que quieran hacer un buen ejercicio este próximo 11 de octubre con la Atlética Rompepiernas Giret 2026. ¿De qué se trata? ¿Cómo está el asunto con esto?
2: Bueno, primero un saludo y una invitación a todos los atletas, como usted acaba de decirlo, todos los atletas que nos topamos todas las mañanas por ahí corriendo. Es una oportunidad de participar, de evitar enfermedades cardiovasculares, y compartir con nosotros en este evento que tenemos pensado y coordinado especialmente para acá, para esta zona. Sabemos que en esta zona no se realiza mucho tipo de actividad de atletismo, por lo complejo que a veces que es la coordinación. Sin embargo, el Centro Médico Giré, en celebración del 20 aniversario, ha querido hacer o coordinar este evento de atletismo. Lo llamamos Atlética Rompepiernas Giré 2026, porque ya es nuestra tercera edición. Uh-huh. Está coordinada con mucho cariño, con mucho anhelo, ¿verdad? Número uno, para celebrar nuestro 20 aniversario. Número dos, para compartir con la comunidad que nos ha visto crecer y que nos ha apoyado en todo este tiempo, ¿verdad? Y aclararles que es una carrera sin fines de lucro. Lo que queremos es incentivar al deporte y queremos que las personas se apunten, ¿verdad? Quisiera comentarles que planeamos hacer regalías de inscripciones a aquellos grupos organizados que se ponen de acuerdo, porque sí, ya nos pasó el año pasado y lo estamos implementando este año, que vinieron grupos de, por ejemplo, de la zona de Dota, de Buenos Aires, de Cartago. Entonces ellos se coordinaban en busetas y para motivarlos, entonces nosotros les damos algunas regalías. Entonces, si es así, que hay grupos coordinados, que se contacten con nosotros para decirles cómo está el sistema de regalías.
1: Excelente, entonces invitados todos los grupos organizados o los que se quieran organizar para que participen de esta bonita actividad. Rompepiernas 2026, este concepto ya lo dice todo, ¿verdad? Esta edición va a ser bastante dura, por decirlo de alguna manera.
2: Bastante dura, diferente, inclusiva. Diferente porque tenemos este año ya invitados que vienen del Salvador.
1: Okay.
2: Sí, tenemos a Laura Ibáñez y a Oscar Gutiérrez, que vienen del Salvador.
1: Son también profesionales en el deporte, sí, en la disciplina.
2: Exactamente, son profesionales. Y también tenemos atletas élites que vienen, que ya han subido y participado en el Chirripó, en otras carreras. Bueno, personas que se han fogueado específicamente en carreras y que vienen a hacer una bonita competencia este año. También, inclusiva, te decía, porque tenemos la participación nuevamente de don Luis Gerardo, que es un atleta, que es un corredor en silla de ruedas, y también a Luis Fernando Quiroz, un corredor amputado. Él viene en muletas. Es increíble verlos cómo ellos en sus condiciones se han aferrado a este deporte que realmente lo hacen a uno recapacitar y querer más bien practicarlo, ¿verdad? Por eso hace esta carrera diferente, inclusiva, no es en plano, ¿verdad? Quisimos hacer con un nivel de declive o empinamiento, para que las personas tengan un motivo.

0: sobre estos temas, la fecha, cómo hacemos para las inscripciones y todos esos detalles.
1: Muchas gracias. Agradecerle mucho a Colosal.
0: Un poquito más cerca, porfa, para escucharlo mejor.
1: Agradecerle a Perfecto. Colosal por el espacio que nos han permitido para Ajá. estar el día de hoy, ¿verdad? Compartiendo con ustedes esta gran invitación, ¿verdad? Para todos los atletas. Lo que hablábamos hace un rato, ¿verdad? Que fuera de cámaras, como uh-huh. dijimos, la rompepierna surge por la... debido a que ustedes tienen una ciclística y esa ciclística es en montaña, básicamente. Correcto. Entonces, nosotros surge la idea de por qué no nosotros implementarla en atletismo, ¿verdad? Porque tenemos muchas actividades de atletismo en plano, pero no en montaña, es decir, no en empinación, en terreno empinado, importante. Bueno, para que todos los radioescuchas, ¿verdad?, que están con nosotros hoy, el día de hoy, ¿verdad?, les vamos a decir que tenemos la Atlética Rompepiernas Jiré, tiene varios premios y especialmente tenemos en tres categorías. Bueno, tenemos categoría 7.5K o 7.5 kilómetros, uh-huh. hombres, mujeres y veteranos, ¿verdad? Veteranos por arriba de los 50 años. Y también tenemos en la categoría de 15K o 15 kilómetros, ¿verdad?, hombres y mujeres. Tenemos para premiar primero, segundo y tercer lugar, ¿verdad?, en ambas categorías, tanto hombres como mujeres, y tanto en 15K como en 7.5K. La idea es tener la participación de una gran afluencia de atletas, como bien lo dijo mi esposa Gloriana, ¿verdad? Tenemos invitados de otros países, en este caso El Salvador, uh-huh. específicamente. Y además de eso, tenemos obviamente los invitados de toda la zona acá y de todos los demás cantones del país, incluyendo San Vito, ¿verdad?, que es uno de los donde más se entrenan fuerte y donde hemos encontrado unos atletas de gran rendimiento que han venido a participar con nosotros. Parece mentira. Idealmente, nosotros inicialmente pensamos que la carrera iba a ser para los atletas de acá de la zona, pero algunos, como dicen por ahí, les dio miedillo por el grado
0: de dificultad.
1: Y eso hizo que aparecieran otros atletas de otros cantones que quisieran participar, y obviamente nosotros les abrimos el campo, el espacio para que estuvieran con nosotros.
0: Buenísimo. Aparte de practicar este deporte, el atletismo, y participar en esta bonita actividad, en cuanto a salud, es algo espectacular, ¿verdad?
1: Por supuesto, ¿verdad? Como bien lo dijo mi esposa al principio, es una actividad, esto incentiva a los atletas a mantenerse siempre en una condición física idónea, no solo a los atletas, sino que también hay otras personas que tal vez han estado intentando y quieren alguna motivación, pues les decimos que aquí está la motivación para que empiecen a entrenar, a practicar, ya que esto es un beneficio para la salud. La mayoría de las enfermedades por las cuales fallece una gran parte de nuestra población en el país es por eventos cardiovasculares, es decir, por problemas cardíacos. Personas que no hacen actividad física y que necesitan mejorar esa condición física, ¿verdad?, para tener una condición ideal y llegar a la etapa adulta y vejez de una manera más saludable.
0: Buenísimo. En cuanto a la inscripción, con kit, camiseta, medalla, hasta el 1 de octubre, ¿cómo está este detalle?
1: Sí. En Ajá. realidad, bueno, tenemos la inscripción incluye varios cositas, por decir así, varios implementos o varios activos. Por ejemplo, en este caso, por la inscripción cuesta 15,000 colones, ¿verdad? Uh-huh. Y entre estas, digamos, los beneficios que tiene esta inscripción antes del 1 de octubre es que el atleta va a contar con camiseta, va a contar con medalla, vamos a tener la hidratación, vamos a tener la asistencia médica y asistencia Cruz Roja, póliza de seguros y desayuno, y además de eso van a haber rifas sorpresas. Bueno, no solo a los que se inscriban el 1 de octubre, ¿verdad? Los que se inscriben antes del 1 de octubre tienen camiseta, y medalla.
0: Tienen ese beneficio extra, por decirlo de alguna manera.
1: Eso mismo.

0: Pero todos los demás que quieran inscribirse igual después, idealmente es antes del primero para que tengan todos esos beneficios. Correcto. Pero si quiere inscribirse después, lo pueden hacer y obviamente ya vamos a tener todos los beneficios de hidratación y asistencia médica que se requiere para este tipo de actividades.
1: Fecha 11 de octubre.
0: 11 de octubre.
1: ¿Hora?
0: A partir de las 6 de la mañana empieza la carrera, es decir, hay que estar preparados desde las 5:30 de la mañana.
1: Hay que madrugar ese día. No, y aprovechar para que no caliente tanto el sol, ¿verdad? Claro, eso es el detalle.
0: Sí, porque en estos días, bueno, ahorita ha estado lloviendo, por ejemplo, el día de hoy ha estado lloviendo, pero ha ido algunos días en que no llueve y el sol definitivamente.
1: Esto es sábado o domingo, ¿no?
0: Es un domingo.
1: Domingo, sí, por lo general los domingos siempre hace sol en la mañana, ¿verdad? Por lo general.
0: Eso mismo.
1: Entonces, eso, por ahí viene el asunto de la hora. Gloriana, en cuanto a agradecimiento, por acá lo veo anotado, para todos los que colaboran y participan para que esta actividad se lleve a cabo.
2: Sí, vieras que yo quiero agradecer a nuestros patrocinadores y también a los atletas, ¿verdad? Uh-huh. Porque vieras que gracias a nuestros patrocinadores por todo el apoyo que ellos nos brindan, económico, uh-huh, y no solamente económico, ¿verdad? Con otras cosas que podemos darles a los atletas también, es que podemos llevar a cabo este tipo de evento, porque la idea no es lucrar con esto, sino más bien devolverles a los atletas un tiempo muy bonito para ellos, ¿verdad? Reinvertir económicamente en ellos mismos, porque sí tenemos varias cosas pensadas diferentes para esta carrera. Gracias a nuestros colaboradores como Colosal en su punto, Deporte Total y muchísimos más, porque tenemos en realidad como 35 patrocinadores este año. Entonces vamos a hacer un evento, estamos seguros que vamos a hacer un evento muy bonito, muy organizado. Es nuestro tercer evento, entonces la verdad que ya tenemos un poquito de práctica y queremos que los atletas vivan un tiempo muy bonito.
1: Cada año se aprende algo nuevo. Exacto. Y ya con el tercer año ya es bastante, ¿verdad?, lo que se ha aprendido.
2: Por ejemplo, esta vez esta categoría veteranos, esa solicitud del año pasado, que algunos nos decían, pero nosotros los que ya estamos avanzaditos no vamos a competir con unos de 20, ¿verdad? Entonces decidimos hacer esa categoría para darle la oportunidad a esas personas que nos lo solicitaron.
1: Para más información, detalles del recorrido y todo eso,
0: Se pueden comunicar al 8839.
1: Un poquito más cerca, perfecto.
0: Eso. Para una mejor para comunicarse con respecto, digamos, a la carrera y los beneficios que tiene, se pueden comunicar al 8839-7070 o al 2789-7070.
1: Excelente, para que anoten el número entonces, sí, y hagan todas las consultas. De nuevo, invitar a todo el público entonces que está por ahí en sintonía, tanto por la radio, la televisión y Facebook, a que los acompañe este próximo 11 de octubre.
0: Y que aprovechen esa oportunidad de explorar nuevos terrenos, ¿verdad?
1: Esto va a ser en Río Claro.
0: Río Claro, trayecto hacia Linda Vista.
1: Ok, buenísimo. En cuanto a estas personas invitadas especiales, son personas al cual los que están en el mundo del atletismo, pues también, ¿verdad?, quisieran conocer y tomarse su fotografía. O sea, son personas de alto rango, por decirlo de alguna manera, en esa disciplina y que van a estar participando con ustedes.
2: Exactamente, sí. No, está hecho con mucho cariño el evento, realmente cada detalle, hemos ido aprendiendo de cada detalle, de las cosas que debemos de mejorar año tras año. Y esperamos que este año sea todavía más exitosa que el año pasado.
1: Buenísimo, muchísimas gracias.
2: Gracias a usted, Fabián.
0: Muchísimas gracias, Fabián. Y un placer estar con ustedes y Colosal por el tiempo que nos ha permitido estar aquí.
1: Buenísimo. Gracias de verdad por la invitación. A todos también los que están ahí en sintonía de Colosal a esta hora de la tarde, pues aprovechen la oportunidad, como lo estaban mencionando, y así pues hacen buen ejercicio este próximo 11 de octubre desde tempranito, 6 de la mañana. Invitarles a que se mantengan ahí en sintonía de Colosal. Continuamos por acá con la programación de este miércoles por la tarde. Saludos. Ya venimos con más.

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1: El 31 de agosto venció el último plazo establecido para la entrega del proyecto vial Tarazla Lima. Sin embargo, los trabajos continúan pendientes y el proyecto sigue sin concluirse, pese a que debía estar terminado hace más de 3 años. Para miles de conductores que transitan diariamente por este corredor estratégico de Cartago, la situación parece repetirse una vez más tras una larga sucesión de cronogramas incumplidos y nuevas fechas de finalización. Ante el incumplimiento de la fecha límite fijada por el Ministerio de Obras Públicas y Transportes, comenzaron a correr las multas contractuales contra el consorcio Estrella H. Solís, encargada de la construcción. La sanción inicial corresponde a $20,000 diarios, monto que deberá asumir la empresa mientras persista el incumplimiento. Cuenta la leyenda que hace siglos piratas navegaron por las aguas del Caribe costarricense, personajes que hasta hoy parecen salidos de los relatos de nuestra infancia y de las grandes historias de aventuras. En aquellos tiempos, esta costa rodeada de abundante vegetación y de difícil acceso pudo convertirse en un refugio perfecto. Según la tradición oral, también había sido escenario de historias sobre tesoros escondidos. Hoy aquella magia todavía parece estar presente en medio de este paisaje. Después de un recorrido de 15 minutos en vehículo desde Puerto Viejo, la aventura continúa a pie. Tras caminar unos minutos, un sendero se interna entre la vegetación. De pronto, la selva se abre. Frente a los ojos aparece la punta, un mirador natural desde donde se observan dos playas frente al Caribe. A un lado, Punta Uva, al otro, Playa Arrecife. La difusión de mensajes en redes sociales y grupos de WhatsApp con supuestas amenazas de sicariato ha generado preocupación entre vecinos de los cantones de Turrialba y Jiménez. Las publicaciones incluyen listas con nombres de personas que, aparentemente, serían objetivo de ejecuciones, situación que ha provocado alarma entre las comunidades y ha llevado a las autoridades a reforzar el llamado para que cualquier afectado presente la denuncia correspondiente. El agente de jugadores Kurt Morsi conversó en Teletica Deportes Radio sobre el momento actual de sus representados y de la proyección de jugadores jóvenes. Morsi considera que a los 20 años no es muy temprano que un futbolista se convierta en legionario, máxime si se nota en cuenta el contexto del fútbol mundial hoy en día en otras latitudes. Le informó Natalia Sojo. 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

Muchísimas gracias por estar en sintonía disfrutando de la programación. Buenas tardes. Buenas tardes, continuamos por acá con más música, más éxitos, más del espacio. Tardes Colosal, hoy con 2x1, así que no se me quede sin hacer el reporte, recordando que si puede dejar el reporte de sintonía a través de una nota de audio, le voy a estar complaciendo de primero, de primerito, sin que tenga que esperar mucho. Nada más déjeme su reporte de sintonía a través de una nota de audio solicitando ese 2x1, que puede ser del mismo artista, de artista diferente, del mismo género, género diferente. O sea, es un 2x1 totalmente variado el día de hoy. Así que aproveche mientras cae la lluvia por acá en el sector de Ciudad Neil y alrededores. Los que están tomándose el cafecito de la tarde, los que están por ahí en sintonía, pueden escuchar y disfrutar buena música a través de los 883 de Colosal. Así que no se quede sin hacer ese reporte de sintonía y a formar parte de nuestra programación. ¡Feliz tarde!

0: Tarde de 2x1, no se me quede sin hacer el reporte, sintonía, ¿qué tal Freddy? Por ahí está Freddy totalmente conectado a nuestra programación, como siempre, en sintonía de los 883 de Colosal. Por acá tenemos también el amigo del 5212 dejándonos el reporte de sintonía. Saludos, buenas tardes, parte de los reportes que llegan por acá a través del WhatsApp en esta tarde. Estoy complaciendo a 2x1, así que no se me quede sin hacer el reporte de sintonía a través de nuestro WhatsApp 8802-3635 para que usted haga... o forme parte de nuestra programación, para que deje su reporte, para que solicite su canción favorita y disfrutemos la tarde escuchando y disfrutando de buena música. Solo éxitos por acá en Colosal. Era una tarde fresquita, pasada por lluvia por acá en el sector de Ciudad de Neily. Vamos a continuar por acá con más música.
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0: en los 883 de Colosal. Llega por acá Juanes con Morat y el tema Besos en Guerra.

Continuamos con Tardes Colosal, 3:48 PM. En ese momento les comento que el Ministerio de Salud reporta 5 personas hospitalizadas por dengue y 58 pacientes que han presentado signos de alarma. Hasta la semana epidemiológica 32, Costa Rica acumula 3,437 casos de dengue. Alajuela concentra la mayor cantidad de casos con 1,505, seguido de Guanacaste, Punta Arenas y Limón. Las autoridades recuerdan eliminar los criaderos del mosquito transmisor y acudir a un centro médico ante señales como fiebre, dolor abdominal intenso, vómitos persistentes o sangrado. En pocas palabras, Salud pide no bajar la guardia y eliminar cualquier recipiente donde pueda acumularse agua. Para tenerlo muy, muy presente entonces en cuanto al tema de el dengue. Vamos a continuar por acá con más música en esta tarde. Tarde fresquita, tarde pasada por lluvia acá en el sector de Ciudad Neil y alrededores. Como para estar disfrutando de un cafecito y en sintonía de Colosal. Vamos con salsa, salsita de Frankie Ruiz y el tema Desnudas de Mujer.

Gracias por estar en sintonía de Colosales ahora, disfrutando de nuestra programación. Recuerde que somos para saludarles y para complacerles con mucho gusto, así que no desaproveche la oportunidad de formar parte de nuestra programación. A 5 minutos nada más para que sean las 4 de la tarde, vamos cerrando esta hora de programación. Acá en los 883 de Colosal con música de los embajadores del vallenato y el éxito. Tenemos a la canoa. En los 883 de Colosal, gracias por estar en sintonía. Ya venimos con más música, más éxitos en Tardes Colosal.

0: 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Las 3 y 59 minutos. 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

Ahí teníamos el riquísimo sabor de la cumbia, iniciando una hora más de programación por aquí en Tardes Colosal. Gracias por estar en sintonía, 4:06, 4:06. No se me quede sin hacer el reporte, sin solicitar a su Benchito. Aproveche, porque estamos para saludarles y complacerles con mucho gusto. Y como siempre, al iniciar la segunda hora, el dato curioso de la tarde. Para hoy, bastante interesante, y es que ¿sabía usted que el tomate es una fruta? Aunque normalmente lo usamos como una verdura. Desde el punto de vista de la botánica, el tomate se considera fruto porque se desarrolla a partir de la flor de la planta y contiene semillas. En la cocina, sin embargo, lo tratamos como una verdura por su sabor y por la forma en que la utilizamos. Así que ese tomate de la ensalada, botánicamente, es una fruta. Detallito para esta tarde por acá en Tardes Colosal. Dato curioso de la tarde. Seguimos por acá avanzando con más grandes éxitos, invitándoles a que sigan dejando el reporte y solicitando lo que quieran escuchar en esta tarde del miércoles, mitad de semana.

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1: Continuamos y con información a esa hora de la tarde, y es que si usted va a comprar juguetes para el día de la niñez, el MEIC recomienda revisar las etiquetas, comparar precios y verificar que sean adecuados para la edad del menor. También es importante comprobar que no tengan piezas pequeñas que puedan causar asfixia. Bordes afilados, cordones largos, materiales inflamables o sustancias tóxicas. Además, revise que los compartimentos de baterías no sean fáciles de abrir. Las autoridades recuerdan pedir factura y conocer la garantía establecida por ley. También recomiendan retirar de inmediato las bolsas y envolturas plásticas. En pocas palabras, antes de

Comprar, revise la seguridad del juguete, su precio y la información de la etiqueta, porque se viene el día de la niñez. Por lo tanto, hay que tomar todos sus datitos en consideración para no causar ninguna emergencia. Vamos a continuar por acá con más música. Al son de la bachata. Llega por acá el tema Hoy Tengo Ganas de Ti.

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Continuamos por acá, a esta hora de la tarde, puntualizamos las 4:23. Gracias por estar en sintonía y disfrutando de la programación Tardes Colosal. A esta hora les comento que por acá a través del 8802-3635, WhatsApp de Colosal, nos llega el siguiente reporte de sintonía desde, dice... Saludos a los de la Cuca Flaco, dice, y Ariel, que vienen bajando la Pilacal. Ah, ya la entendí. Saludos a los de la Coca. Flaco y Ariel vienen bajando de la Pilacal, así es. Por ahí, ahora sí. Gracias por estar con Colosal entonces. Saludos ahí para los amigos que vienen bajando la fila. Bueno, mucha precaución ahí para los amigos en carretera. Gracias de verdad por estar con Colosal en ese momento. Ahí a través del WhatsApp nos dejan el reporte. Es Flaco y Ariel, ahí en total y completa sintonía. Choferes Colosal. Continuamos presentándoles el tipo de cambio del dólar para el día de hoy, 2 de septiembre de 2026. Según la referencia del Banco Central de Costa Rica, la compra para el día de hoy es en 445 colones con 58 céntimos y la venta está en 451 colones con 72 céntimos. Según la referencia del Banco Central de Costa Rica para hoy, 2 de septiembre de 2026. 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Vamos a continuar por acá con más música. Más éxitos en la programación. En ese momento, por acá llega Cali el Dandy con el tema Yo Despierto.

Sintonizamos las 4 de la tarde con el 28. Dice por acá, saludos para Jonathan Calvo, que anda trabajando en el camión ahí en sintonía total de Colosal. Jonathan Calvo está por ahí totalmente conectado a la programación también, de parte de su esposa que le ama muchísimo. Así que saludos ahí para Jonathan en sintonía de Colosal. Otro chofer Colosal ahí en sintonía de los 883 a esta hora. Gracias por estar ahí en sintonía de nuestra programación. Feliz tarde. Seguimos con buena musiquita por aquí en Colosal. Estamos con éxitos completamente variados a esta hora. Así que si usted está por ahí y quiere escuchar algún tema en especial, solo déjenme el reporte a través del WhatsApp o la línea telefónica. Llega Jessy y yo y con el tema, la de la mala suerte.

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1: 4:42 PM, estamos a 18 para que sean las 5. Ahí teníamos música de Pato Banton. Tardes Colosal. Siempre con la mejor música por acá en los 883 del FM. Gracias por estar en sintonía. Continuamos con los datos de un día como hoy en la historia, y es que un día como hoy, 2 de septiembre del año 1667, París, Francia, pone en funcionamiento uno de los primeros sistemas organizados de alumbrado público. Los trabajadores municipales se encargaban de encender los faroles al caer la noche y apagarlos en la mañana, mejorando la seguridad y la visibilidad en las calles de la ciudad. Esto ocurrió un día como hoy en 1667. 2 de septiembre de 1945, un día como hoy, finaliza oficialmente la Segunda Guerra Mundial con la firma de la rendición de Japón.

0: con a bordo del acorazado estadounidense USS Missouri en la bahía de Tokio. El conflicto, que duró casi 6 años, dejó millones de víctimas y transformó profundamente la historia mundial. Un 2 de septiembre del año 2008, un día como hoy, Google lanza oficialmente Google Chrome, su propio navegador web, inicialmente para computadoras con Windows. Con el tiempo, Chrome se convirtió en uno de los navegadores más utilizados del mundo, transformando la forma de navegar por Internet. Acontecimientos ocurridos un día como hoy, 2 de septiembre. Continuamos. 4:43 p.m. Gracias por estar en sintonía a esta hora de la tarde. Vamos a presentarles por acá más musiquita en los 883 de Colosal.
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0: Para los que están por ahí en sintonía de Colosal a esta hora, no se queden sin hacer ese reporte a través del WhatsApp Colosal o marca camina al 2783-3635. Seguimos con más buena música.

0: 4:48. 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

4 de la tarde con 54 minutos. Gracias por estar en sintonía y disfrutando de la programación Tardes Colosal. Ahí teníamos el rico sabor de la cumbia con Los Ángeles Azules.

Continuamos con los famosos destacados de cumpleaños el día de hoy. Para hoy tenemos dos famosos, en ese caso el primero de ellos, o es la primera de ellos, Salma Hayek, reconocida actriz, productora y empresaria mexicana, considerada una de las artistas latinoamericanas con mayor trayectoria en Hollywood. Su nombre, Salma Valgarma Hayek Jiménez, nacida un 2 de septiembre del año 1966 en Veracruz, México. Este año cumple 60 años de edad. Comenzó su carrera en México, donde alcanzó gran popularidad con la telenovela Teresa, y posteriormente dio el salto a Hollywood. Su participación en películas como Desesperado, Frida, entre otras, consolidó su carrera internacional por su interpretación de la pintora Frida, y recibió una nominación al premio Oscar como mejor actriz. A lo largo de su trayectoria también ha destacado como productora y por abrir camino para el talento latino en la industria cinematográfica internacional. Hoy Salma Hayek está cumpliendo 60 años de edad, trayectoria y orgullo latino. Keanu Reeves. Hoy celebramos el cumpleaños de Keanu Reeves, reconocido actor canadiense nacido en Beirut, Líbano, y una de las figuras más queridas y respetadas del cine internacional. Keanu Charles Reeves nació el 2 de septiembre de 1964 en Beirut, Líbano, y este año cumple 62 años de edad. Su carrera comenzó en la década de 1980, pero alcanzó reconocimiento mundial con películas como Villain Tits, Speed, The Matrix y la exitosa saga de acción John Wick. Su interpretación de Neo en Matrix lo convirtió en una de las grandes estrellas del cine de ciencia ficción. Además de la actuación, Reeves ha trabajado como productor y músico, demostrando su versatilidad fuera de la pantalla. Así que hoy está celebrando su cumpleaños número 62. Keanu Reeves, 62 años el día de hoy. Entre los famosos destacados de cumpleaños, hoy 2 de septiembre. Continuamos cerrando esta hora de programación, invitándoles para que sigan en sintonía de Colosal. Ya venimos con los clásicos, así que vaya dejando el reporte y solicitando el que quiera escuchar. Esta es la programación del miércoles en Colosal. Buenas tardes.

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0: con ese colosal clásico iniciamos la programación para hoy. 2 de septiembre por acá en los clásicos de la tarde. Bienvenidos, bienvenidas a subirle el volumen, a disfrutar de la tarde, escuchando y disfrutando de la mejor música. Por supuesto, si tienen algún tema en especial que quieran escuchar, háganme el reporte por ahí a través del WhatsApp y con todo el gusto les voy a estar complaciendo. Ya saben, ya conocen, la línea telefónica y el WhatsApp totalmente disponible para que ustedes también puedan escuchar sus éxitos favoritos y así me ayudan a programar la mejor música en esa hora para este miércoles.
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0: Ese es el WhatsApp y la línea que está totalmente libre también para que marques a cabina.
1: 2783-3635 Línea Colosal.
0: Para mientras está de vuelta del trabajo hacia su casita, por ahí en carretera o ya está en casa, ya está por ahí disfrutando de la tarde y en sintonía de Colosal. Quizás todavía se encuentra trabajando o está trabajando por ahí en sintonía. Sube el volumen.

Los clásicos surgen en los 883 de Colosal. Gracias por estar en sintonía disfrutando de nuestra programación. Feliz tarde para usted y para todos los que se encuentren ahí sintonizados. 5:17. Los clásicos de la tarde. Sube el volumen y a disfrutar de la programación porque estamos para saludarles y complacerles. Saludos y para Rebeca Saborío. Ahí en total y completa sintonía. Ya que se le complazco, Rebeca, desde Valmel 3 de Río Claro, en sintonía total. Saludos para mi papá Macho, dice en Río Nuevo. Rebeca Saborío saludando a su papá, el famoso Macho.

Continuamos por aquí en los clásicos de la tarde. Ahí se vamos complaciendo con música de Madonna para nuestra amiga que nos deja su reporte de sintonía por ahí a través del WhatsApp colosal. A disposición. Saludos y para Aarón Argüello. Excelente programación, mi hermano Fabián. Qué buenos clásicos, dice. Están muy buenos. Muy buena música, como siempre. Siempre los escucho. Dice Aarón Argüello, ahí en sintonía. Para que me complazca también, por favor, dice Aarón. Bueno, muchas gracias, Aarón. Gracias por estar con Colosal en ese momento, disfrutando de la programación Los Clásicos de la Tarde. Vamos a continuar por acá en la programación. Así que no se me quede sin hacer ese reporte de sintonía. Atención a lo que viene. Enigma.

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1: La posibilidad de que los costarricenses puedan viajar a Estados Unidos sin necesidad de visa podría ser considerada a mediano plazo, según manifestó Homer Badilla, director de Migración y Extranjería, quien destacó la confianza y la buena relación existente entre ambos países. En el marco de la celebración del Día del Niño, el Ministerio de Economía, Industria y Comercio emitió una lista de recomendaciones clave para que los costarricenses compren juguetes de forma segura e informada. Las autoridades hacen un llamado vehemente a madres, padres y encargados para verificar la información técnica de los productos antes de adquirirlos, supervisar activamente el uso de los mismos y priorizar aquellos artículos que se adecúen rigurosamente a la edad, habilidades y seguridad de los menores. El agente del organismo de investigación judicial, herido tras enfrentarse a disparos con alias Mr. Músculo, fue trasladado bajo escolta hacia San José para continuar con su atención médica. El oficial de apellido Araya, de 42 años y con 18 años de servicio, recibió un impacto de bala en el abdomen durante el intercambio de disparos registrado la noche de este martes en Guápiles. La surfista costarricense Brisa Hennessy se dejó el tercer lugar del Fiji Pro de la World Surf League, en una competencia histórica para el surf costarricense. Le informó Natalia Sojo. 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

Continuamos, estamos utilizando las 5 de la tarde con 44 minutos. Gracias por estar en sintonía de Colosal a esta hora. Recuerde que estamos recibiendo su reporte y si quiere escuchar su éxito favorito, nada más déjeme el reporte por ahí a través del WhatsApp, que está completamente disponible para que usted también pueda formar parte de nuestra programación. Súbale volumen, atención a lo que viene.

Gracias por estar en sintonía de Colosal. En este momento estamos utilizando las 5 de la tarde con 52 minutos. Estamos a 8 nada más para que sean las 6. Continuamos con los clásicos por acá en Colosal. Mini Balini con el tema Keep on the Running por acá en los clásicos del miércoles.

5 de la tarde con 57 minutos. Estamos llegando a la parte final de los clásicos, invitándoles por supuesto para que se mantengan ahí en sintonía de Colosal, disfrutando de más y mejor música. De mi parte ha sido un gusto haberles acompañado por acá durante la mañana y la tarde de este hermoso miércoles. Mañana Dios primero a las 6 de la mañana en una programación más por acá. Pásenla bien, siguen en sintonía y será hasta la próxima.